0: La hora exacta en San Joaquín.
1: 21 horas, 3 minutos.
0: La temperatura del momento.
2: 13 grados.
3: Humedad, 81%.

gracias, gracias. Muchas gracias.

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0: La hora exacta en San Joaquín.
1: Son las 22 horas.
0: La temperatura del momento.
2: 12 grados.
3: Humedad 83%.

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0: La hora exacta en San Joaquín.
1: Son las 23 horas.
0: La temperatura del momento.
2: 11 grados.
3: Humedad 82%.

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0: La hora exacta en San Joaquín.
1: 0:02.
0: La temperatura del momento.
2: 13 grados.
3: Humedad 77%.

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0: Muchas gracias.
1: Muchas gracias.
0: Gracias. Hasta la próxima.

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0: Yo fui carrero cuando era cabro chico, cuando la máquina todavía no llegaba al campo y la carreta y los bueyes eran la única forma de mover las cosas de un lado para el otro. Apenas había un tractor en otra hijuela, por allá lejos, y una trilladora de los gringos que servía para la trilla de todo lo que por ahí se sembraba. Pero no me avergüenzo de eso, ni de mis patas duras, ni del hambre de media tarde, ni del único pantalón decente que me ponía los domingos para parecerme un poco a la otra gente. Yo conocí el olor de la coyunda y el áspero filo del cáñamo sisal cuando era el tiempo de los fardos. Conozco el arao, el asadón, sé ponerle un garabato al más porfiado de los chanchos y conozco también el cuchillón y la importancia de un cuero de oveja cuando el invierno se nos venía encima. Yo fui carrero cuando era cabro chico y el sol me pillaba siempre en la mitad del camino cuando se asomaba medio dormido todavía a mirar curioso qué era lo que estaba pasando por allí. Así llevé el trigo para el molino y los corderos para la feria de Loncoche. Así llevé al abuelo para el doctor, para allá para el pueblo, y a mi hermana mayor para que se matrimoniara con un vecino que se había quedado viudo y necesitaba una mujer para la casa y para sus cabros chicos. Muchas veces me dormí debajo de la carreta, después de haber soltado a los bueyes para que tomaran agua y pastaran un rato. Yo no tenía apuro, porque el camino era muy largo y me quedaban todavía como 90 años por vivir. Entonces, ¿para qué apurarse? Desde ese tiempo que traigo estas tremendas ganas de quedarme callado cuando hablan esos que hablan tanto y que dicen tan poco. Nunca he conocido a un hombre que hable mejor que el viento o que cante más bonito que el río. Por eso es que parezco triste, por eso es que a veces parece que estoy medio enojado, pero no estoy. Es que estoy escuchando a ver si el viento me trae noticias de mis viejos tiempos, cuando todo parecía ser mejor. Yo me acuerdo que me gustaba cantar a todo pulmón, parado en la punta de un cerro, para que el eco me cantara de nuevo lo que yo ya había cantado. Por eso es que si canto a veces soy un poco gritón. Pero casi siempre ando cantando despacito para no molestar, porque todos están demasiado ocupados en cosas importantes y un grito, aunque sea cantado, no ayuda mucho para esas cosas. Yo fui carrero cuando era cabro chico y es por eso que no sé quedarme quieto y ando de un lado para el otro acarreando cualquier cosa, aunque eso no sirva de mucho. Ya no me quedan 90 años por vivir, y de repente nomás me puedo subir a la carreta esa que se lleva a la gente para otro mundo. Pero tampoco estoy seguro de eso, y a lo mejor no hay otro mundo ni carreta que se lo lleve a uno para allá. La verdad es que no sé muchas cosas de esas que sabe la gente, pero me han hecho harto pocasa falta. Es que yo vengo de un tiempo en que todo era casi regalado. No había que comprar el agua y la sal costaba muy poquito. Los huevos los ponían las gallinas y las gallinas salían de otros huevos que habían sido puestos antes por otras gallinas que nadie sabe cómo llegaron allí porque nadie las vio venir nunca de ni una parte. Y había que enterrar unas pepas de manzana nomás para que saliera todo un árbol. A lo mejor las cosas feas las vivían los grandes, pero yo nunca supe. Nunca vi cosas feas. Y me gustaba el tiempo de acarrear madera porque el viaje era largazo y nos daban tortilla con manteca. Había mucho bosque y uno tenía que andar como un día y medio para llegar al aserradero. La primera vez que vi el motor casi me asustó de cierto. Pero después me acostumbré Y me gustaba cuando tocaba el pito para avisar que era la hora de parar la faena. Ya fuera porque se había acabado el día o porque alguno se había desgraciado con la sierra. Ahí nos cargaban como 30 pulgadas de puro tronco y había que llevarlas hasta el tren. Y el tren pasaba por el pueblo que estaba re lejos, así que había que andar otro día y medio para llegar a la estación. Nunca me importaron la distancia ni el tiempo, porque todavía me quedaban como 90 años por vivir. Ahora estoy un poco enfermo. Me cuesta hacer las cosas y tengo dolores por todas partes y me canso. Es que la ciudad lo va matando a uno de a poco con su ruido, su afán de andar corriendo y la mugre que se le mete a uno en los pulmones de puro respirar. No debí haberme venido a la ciudad. Debí haberme quedado allá en el campo donde fue que nací. Así que todo lo que me pasa es por culpa de mi tontera y qué sé yo qué más. Yo fui carrero cuando era cabro chico. Cuando la máquina todavía no llegaba al campo y la carreta y los bueyes eran la única forma de mover las cosas de un lado para el otro. A veces me agarra una pena fuerte y me doy vueltas y veo puros autos. Yo no tenía amigos, porque no había más cabros chicos en la casa, pero tenía un perro que andaba conmigo para todas partes. Cuando el camino era largo, se subía a la carreta y se echaba con la lengua afuera y me movía la cola porque así hablaba él. Se llamaba Perro, porque yo no sabía que había que ponerle nombre. Por eso los güeyes se llamaban güeyes y la gente se llamaba gente y el cielo se llamaba cielo. Yo no me acuerdo cómo me llamaba, pero debo haberme llamado gente como todos los demás. Aunque si lo pienso mejor, a lo mejor me llamaba niño, qué sé yo. Cuando se murió el abuelo y lo llevamos al cementerio, aprendí que la gente se muere. Y cuando nació la guagua de mi hermana, aprendí que uno nace. Después aprendí que hay harto que hacer entre una cosa y otra. Por eso ahora me pregunto a veces, ¿qué es lo que me falta por hacer? Pero no encuentro la respuesta, porque no le puedo preguntar al río ni al viento. El otro día vino un gorrión a pararse en mi ventana, pero sabía menos que yo y se anduvo asustando cuando me escuchó hablar en gorrión. No debí haberme venido a la ciudad, debí haberme quedado allá en el campo donde fue que nací. Allá no había enfermedades, ni tos, ni dolores de huesos. A veces vienen algunas gentes a conversar conmigo y me preguntan cosas, pero no les gusta lo que digo. Quieren que diga otras cosas que yo no sé decir. Entonces se van medio enojados. Es que nunca aprendí a contestar porque nadie me preguntó nunca ninguna cosa. En cambio, el abuelo era sabio, porque cuando él era niño, los niños hablaban con el cóndor y con el puma, y el cóndor y el puma lo saben casi todo. Yo fui carrero cuando era cabro chico, pero además de ser carrero fui niño, así que me quedaban todavía como 90 años por vivir. Yo fui carrero cuando era cabro chico, pero además de ser carrero fui niño, así que me quedaban todavía como 90 años por vivir. Yo fui carrero cuando era cabro chico, pero además de ser carrero fui niño, así que me quedaban todavía como 90 años por vivir.
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0: La hora exacta en San Joaquín.
1: Es la 1:00 a.m, 2 minutos.
0: La temperatura del momento.
2: 12 grados.
3: Humedad 79%.

Ya sé qué hacen allí aquellas gaviotas que en la ribera del Mapocho vuelan. Ya sé qué hacen danzando silenciosas. Ya sé qué hacen cantando sus tristezas. Ya sé por qué volaron de tan lejos a un lugar donde se hacen tan ajenas y se quedan allí por tanto tiempo contemplando las aguas que se alejan. No sé cómo pudimos ser tan necios, cruzando indiferentes la ribera. No sé cómo pudimos ser tan ciegos, ignorando tan lógica respuesta. Son ellas las que portan los mensajes de los que en el pasado sucumbieran, que hasta las tumbas del Mapocho traen, desde las tumbas que la mar encierra. Ellas son las que cuentan los secretos de hermanos cuyas vidas se perdieran, que del fondo del mar están pidiendo justicia a los que ya no los recuerdan. Ya sé qué hacen allí, siempre serenas, esas gaviotas que del mar vinieron. Son guardianes que cuidan la ribera y no dejan jamás solos los muertos.

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0: 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La hora exacta en San Joaquín.
1: Son las 2 de la mañana, 2 minutos.
0: La temperatura del momento,
2: 13 grados.
3: Humedad, 75%.

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0: Muy buenas, aquí estamos, y usted. Muy buenas, aquí estamos, y usted.
1: Lo más bien, gracias, y usted.
0: Nada, todo siempre igual, pues.
1: Muy buenas, ¿cómo está usted? ¿Cómo están por su casa?
0: Ahí están, pues, los más bien.
1: Todos bien, qué bien. Me alegro, pues.
0: ¿Y cómo están por su casa?

0: Nos vemos otra vez, hasta luego, pues. Adiós.
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0: La hora exacta en San Joaquín.
1: Son las 3 de la mañana, 3 minutos.
0: La temperatura del momento,
2: 13 grados.
3: Humedad, 76%.

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0: La hora exacta en San Joaquín.
1: Son las 4 de la mañana.
0: La temperatura del momento.
2: 13 grados.
3: Humedad 79%.

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0: La hora exacta en San Joaquín.
1: Son las 5 de la mañana, un minuto.
0: La temperatura del momento.
2: 13 grados.
3: Humedad 79%.

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0: La hora exacta en San Joaquín.
1: Son las 6 de la mañana, 2 minutos.
0: La temperatura del momento.
2: 12 grados.
3: Humedad, 83%.

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0: La hora exacta en San Joaquín.
1: Son las 7 de la mañana.
0: La temperatura del momento.
2: 12 grados.
3: Humedad 81%.

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1: 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Ahí vienen los guasos campos. Mire, estos guasos son tan enamorados. A ver, que digan unos versos.
2: Ya usted primero, compadre.
1: Unos versitos.
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0: hacer eso, no crea que nosotros. No, pues guarda. No, pues escucha al compadre lo que va a decir aquí. Háblele, pariente.
1: Me gusta la Simonete y la Paola bien sola. Y si alguno tiene envidia, me quedo con la Cecilia.
0: Me gusta la Fresia Soto y también la Marisol. 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A ver, el Tereso, ¿quién le gusta? ¿Quién le gusta?
2: Adamo me gusta mucho porque tiene lindos labios. Pero yo prefiero a Fabio. Y si me quedo sin él, entre Gervasio y el Pollo, yo prefiero a Rafael. ¡Sas! Ah, se rieron. Entonces me voy. ¡Chao!

0: ¿Cómo somos, compadre?
1: Bien paleteado.
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0: La hora exacta en San Joaquín.
1: Son las 8 de la mañana, 2 minutos.
0: La temperatura del momento.
2: 12 grados.
3: Humedad 81%.

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0: La hora exacta en San Joaquín.
1: Son las 9 de la mañana, 2 minutos.
0: La temperatura del momento.
2: 11 grados.
3: Humedad 84%.

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0: La hora exacta en San Joaquín.
1: Son las 10 de la mañana.
0: La temperatura del momento.
2: 12 grados.
3: Humedad 82%.

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1: Buenos días, ¿cómo están, amigas y amigos? Buenos días, bienvenida, bienvenido a Radio San Joaquín, a nuestro programa en vivo. Un gusto saludarles, esperando que todos estén bien. Y se acabó el 18, se guardó la bandera, quedaron algunos anticuchos en la memoria, quizás un poco de sueño, alguna cuenta pendiente y ese inevitable ya. Y ahora hay que volver a la realidad, porque sí, amigos, se nos fueron las fiestas patrias. Durante varios días cambiamos la rutina, hubo viajes, reuniones familiares, fondas, asados, cuecas, empanadas, conversaciones que se alargaron y para muchos, varios kilómetros recorridos para encontrarse con algún ser querido. De hecho, el gobierno proyectaba entre 1,1 y 1,3 millones de viajes con pernoctación dentro de Chile durante los tres días principales de fiestas patrias. Pero hoy es lunes 21 de septiembre, y septiembre tiene una particularidad. Cuando terminan las fiestas patrias, uno siente que el año se acelera de golpe, porque ya estamos entrando al último trimestre, octubre, noviembre, diciembre, tres meses, y de pronto aparecen las preguntas que dejamos estacionadas durante buena parte del año. ¿Cómo vamos con aquello que queríamos hacer? ¿Terminamos el proyecto? ¿Nos preocupamos un poco más de alguna persona? ¿Nos dimos tiempo para nosotros? ¿O simplemente seguimos corriendo esperando que llegue diciembre para recién preguntarnos dónde se nos fue el año? Quizás por eso este momento tiene algo de especial. Las fiestas patrias, quiero decir, marcan de alguna manera un umbral. Y aquí está nuestra palabra para hoy que queremos incorporar de manera cotidiana a nuestro léxico. Umbral. Ese es el lugar que separa un espacio de otro, una entrada, un punto de paso. Y eso somos hoy. Estamos parados en un umbral, así que quedan las banderas, las fondas, los días de descansos. Adelante están los últimos meses del año, pero ojo, no quiero que pensemos que ahora hay que correr para alcanzar todo lo que no hicimos. Quizás estos tres meses no tienen por qué ser una carrera contra el calendario. Quizás tienen algo de una oportunidad para elegir mejor, para ordenar alguna cosa, para soltar otra, para conversar lo que veníamos postergando, para agradecer, para mirar a nuestro alrededor. Así que, amigas y amigos, les agradecemos que estén junto a nosotros durante esta jornada. Soy Jaime Ollaneder y les invito a permanecer junto a nosotros en esta jornada de radio, porque todavía queda mucho por compartir, por escuchar y por sentir acá, en Radio San Joaquín. Bienvenidas y bienvenidos.

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1: En el año 1526, al noroeste de la actual República del Ecuador, un grupo de españoles al mando de Bartolomé Ruiz funda la aldea de San Mateo, actual ciudad de Esmeraldas, capital de la provincia. En el año 1784, en Pensilvania, empieza a publicarse el primer diario de ese país. En 1821, en El Salvador, se firma el Acta de Independencia de la Intendencia de San Salvador. En el año 1843, Chile toma posesión del Estrecho de Magallanes. En el año 1895, en Estados Unidos, se abre la primera fábrica de automóviles, la Motor Wagon Company. En el año 1910, en México, se funda la UNAM, Universidad Nacional Autónoma de México. En el año 1956, en la ciudad de León, el dictador nicaragüense Anastasio Somoza García es baleado por el poeta Rigoberto López Pérez. En el año 1964, Malta se independiza del Imperio Británico. En el año 1976, en Washington, el ex canciller chileno Orlando Letelier, a quien Augusto Pinochet le había quitado la ciudadanía chilena 11 días antes, es asesinado junto a su secretaria Ronnie Moffitt por espías de la dictadura chilena y mercenarios cubanos anticastristas dirigidos por el agente de la CIA, Michael Towley. En el año 1979, en Chile, se funda la comuna de Gualaihue. En el año 2001, en Francia, sucede la explosión del AZF en Toulouse con 30 muertos y más de 10.000 heridos. Finalmente, en el año 2005, en el aeropuerto de Los Ángeles, el piloto de un avión A320 de JetBlue Airways logra un aterrizaje de emergencia, los pasajeros y la tripulación salen ilesos. Amigas y amigos, estos son los principales titulares de la historia para un día 21 de septiembre.

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1: Reemplazaban droga por tierra, las pruebas que arrinconan a ex miembros del OS7 acusados por tráfico. Carrera armamentística argentina y las compras que remecen el tablero militar de Sudamérica. Medio internacional publica que en Chile ni los completos se están salvando del golpe económico. Masivo robo de celulares en La Pampilla, 6 peruanos detenidos y más de 80 equipos recuperados. Otro plantón, uruguayo acusado de exponer a denunciante de Monsalve, dio dirección falsa y desapareció. Para combatir el no pago del pasaje y el desempleo, presentan los agentes anti-evasión en sistema Red Metropolitano. 36 personas murieron durante fiestas patrias, 16 víctimas de homicidio y 20 en siniestros viales. La Subtel, Subsecretaría de Telecomunicaciones, acepta nuevo golpe a casas de apuestas online. Da 48 horas para bloquear 37 dominios. Caden, desaprobación de CAS llega al 60%, aprobación de canciller cae hasta el 43%. Amigas y amigos, estos son los principales titulares de la prensa electrónica para esta jornada.

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0: Muy buenos días. ¿Cómo están todos ustedes? Sean bienvenidos y bienvenidas. No es que a Jaime le haya cambiado la voz, sino que estoy yo. ¿Cómo están? Espero que lo hayan pasado muy bien en estas fiestas patrias. Hayan estado en familia, con sus seres queridos, con sus amigos, sus vecinos, y lo hayan pasado estupendamente bien. Oiga, estamos a través del 107.9 y... Oiga, me escucho como un poco raro. ¿Me escuchan bien ustedes? Ahí sí me comentan a través del WhatsApp, sería ideal. Oiga, queridos amigos, les quiero comentar noticias locales importantes para compartir con todos ustedes. San Joaquín vive el folclore. Presentamos al Club de Cueca Adulto Mayor San Joaquín. En San Joaquín el folclore se siente, se baila y se comparte. En cada agrupación, en cada artista y en nuestras personas mayores existe una historia, una tradición y una identidad comunitaria invaluable que seguimos fortaleciendo y visibilizando. Así es que agradecen a todos y todas quienes hicieron posible esta hermosa producción audiovisual, porque en San Joaquín el folclore se vive, lo viven y se vive en su gente y en la sabiduría de nuestros adultos mayores, por supuesto. Así es que lo pueden ver ya a través de YouTube. Para que vean el Club de Cueca Adulto Mayor San Joaquín. Así que está muy entretenido, así que felicitaciones a todos nuestros amigos que he tenido la oportunidad de ver, de cantar y de bailar con ellos. Así es que estamos muy, pero muy felices. También hicieron ahí entre cantos y guitarras. Sí, también fueron parte de esta producción audiovisual. Que día a día enriquece nuestro patrimonio cultural vivo, porque en San Joaquín, tal como lo decíamos, se vive el folclore. Así es que también a esa agrupación, felicidades. ¿Ah? Y también les quiero comentar que hay un nuevo operativo social de gobierno en terreno. Se acercan los servicios municipales para que realice sus trámites y consultas cerca de casa. ¿Cuándo se va a realizar? Martes 22 de septiembre de 9 a 13 horas en la explanada de vecinal con pasaje Chitita. Así es que ahí contarán con registro social de hogares, salud, vacunación, orientación jurídica, licencias de conducir, espacio mujeres, inclusión, personas mayores y clínica veterinaria móvil. Esto es exclusivo para mayores de 18 años y los pagos son con tarjeta débito o crédito. Así es que para que vayan y se acerquen a la explanada de vecinal con pasaje Chitita mañana 22 de septiembre de 9 a 13 horas. Oiga, y mañana es un día muy especial porque mañana oficialmente inicia, ¿adivinen qué? ¿Lo adivinaron o no? ¿Lo sabían? Sí, pues, tal cual como usted lo dice, inicia la primavera, qué cosa más linda, aunque ya está todo florecido. Pero mañana ahí los alérgicos van a estar un poquito más preocupados de no toparse tanto con el polen, ¿cierto? Oiga, tenemos a alguien en línea, vamos a ver quién anda por ahí. Hola, buenos días.
1: Buen día, Loreto.
0: ¿Cómo está Clarita Ramírez? Bienvenida.
1: Bien, ¿y usted parece que es media resfriada?
0: Muy resfriada, muy, muy resfriada, pero todavía tengo voz por lo menos, así que vamos para adelante.
1: Ya, ojalá se recupere pronto. ¿Y Jaime? Por el GP1.
0: Jaime está en el taller ordenando los cables y pelando cable también.
1: Bueno, yo recién prendí, o sea, no sé si recién me conecté a la radio y estaba llamando para darle un gran saludo a usted, a Jaime y a todos los radialistas de la gran radio aquí, por ser hoy el Día del Trabajador Radial.
0: Muchas
1: Así que
0: gracias.
1: un abrazo para todos, para todos, para todos, y que lo hacen muy bien. Yo siempre le digo, usted y Jaime son la mejor dupla. ¡Qué Karen, nene! ¡Qué Monterrey, hermano! Nada, ustedes son la mejor dupla. Así que un abrazo grande y ojalá se recupere pronto.
0: Muchas gracias, Clarita. Muy amable por su saludo. Lo recogemos acá con mucho cariño junto a Jaime y todo el equipo que hace radio, todos los radialistas, compañeros, compañeras que tienen aquí voz a través de este dial 107.9. Así que muchas gracias, Clarita, por su saludo.
1: Y ya, y como les dije, te recuperes pronto, un abrazo. Voy a tomar las dos porciones, así que.
0: Ya que no se le pase la micro, estimada Clarita, vaya nomás.
1: Ya.
0: Un abrazo, muchas
1: Ya.
0: gracias, hasta
1: Hasta
0: luego.
1: luego.
0: Ahí estaba Clarita Ramírez. Sí, pues ahí en un ratito vamos a comentar más sobre el trabajador radial, tal cual lo comentaba Clarita. Oiga, vamos a la música. ¿Y sabe quién viene? José Luis Perales. Ay, pero antes tengo a alguien en línea, no dejemos esperando a nadie. Ya harto que nos hacen esperar en otros lugares, ¿cierto? Hola, buenos días.
2: Muy buenos días.
0: ¿Cómo está, don Arsenio? Bienvenido.
2: Muy bien, gracias a Dios.
0: Qué
2: ¿Y usted?
0: bueno. Muy bien también.
2: Yo la veo que está muy bien usted. De aquí la veo.
0: Cuénteme, don Arsenio, ¿en qué lo podemos ayudar el día de hoy?
2: Ahora voy al consultorio, oiga.
0: Ya va al consultorio.
2: Claro, voy al consultorio y quería ver una canción. La llamo.
0: ¿Ya?
2: Después la llamo para que me ponga.
0: A ver. Ójale. Oye, que me hizo como una videollamada en Arsenio, quizás se le presionó con la oreja. A ver, ahí está. A ver, vamos a ver si. ¿Aló? Ay, esta lo tiene. ¡Oh, chango! ¡Hola, hola! ¡Don Arsenio! ¡Lo escuchamos!
2: Aló.
0: ¡Aló, aló! ¡Ahora sí!
2: Ay, se había cortado.
0: Sí, pues, eso estaba ahí explicando ahí que parece que usted presionó otro botón y quedó la tendalada. Pero todo bien. Cuénteme.
2: Todo bien.
0: Oiga, ¿va a ir al centro de salud, me dijo?
2: Sí, voy aquí a Chico. Voy a Chico a hacerme un examen, no sé qué examen es. Oiga, cortito, me la hicieron esta mañana. Me hicieron un examen a los bronquios ahí, bacana, ya, ¿no? Y después me dijeron que tiene que hacerse otro examen más. Y como estoy cerquita aquí, así que me vine para acá, tomé un poquito de té y me voy para allá otra vez.
0: Ah, mire,
2: Así
0: aprovechando,
2: que,
0: ¿cierto?
2: nada más, así que un ratito me la llamo.
0: Ya, pues, no hay problema, aquí lo esperamos.
2: Ya, señorita
0: Un
2: Lorena,
0: abrazo, que le
2: gracias.
0: vaya muy bien.
2: Muchas gracias, igual.
0: Ya, que tenga buen día, hasta luego.
2: Igual, chao.
0: Chao, don Arsenio. Ahí está, don Arsenio. Mire, que en vez de esperar ahí en el mismo centro de salud, se fue a tomar desayuno a su casa, aprovechando de que vive cerca. Oigan, nos vamos con José Luis Perales. Esto es Te quiero. Te quiero, te quiero. Hoy día, lunes 21 de septiembre de 2026, cuando hay 11 grados de temperatura. Ha estado como raro, ¿cierto? Como que llovió, mucho frío, mucho calor, y estos cambios de temperatura me tienen así, como Carlitos.

¡Qué linda canción! Con José Luis Perales, te quiero. Hoy uno después de esta fiesta así como que ya se pone como, no sé si han notado ustedes, pero como que todo el mundo anda como más lento, a pesar de que fueron poquitos días, pero fueron muy intensos además. Oiga, estaba revisando acá las solicitudes musicales. No sé si la. Oiga, en un ratito vamos a leer sus saludos a través del WhatsApp y todo lo que me estaban comentando. Quiero reiterar la información sobre el nuevo operativo social de gobierno en terreno. Porque se acercan los servicios municipales para que usted realice sus trámites y consultas cerca de su casa. Martes 22 de septiembre, de 9 a 13 horas, en la explanada de vecinal con pasaje Chitita. Ahí contarán con registro social de hogares, salud, vacunación, orientación jurídica, licencias de conducir, espacio mujeres, inclusión, personas mayores y clínica veterinaria móvil. Así es que para que vayan, recuerden que los cupos son limitados con respecto a la veterinaria y es importante que ustedes vayan de 9 a 13 horas, ¿ah? Así es que, ¿qué iba a decir? Oye, es que yo ando como día lunes, de verdad, y aparte este resfriado me ha obstruido no solo mis narices, sino que también mis neuronas. Así que ténganme paciencia el día de hoy, por favor, queridos amigos y amigas. Oiga, nos vamos a ir con un tema musical que es de Enrique Iglesias, y es lo que me pidió nuestra amiga. Nuestra amiga Clarita Ramírez, que se llama Súbeme la radio. Ella es bien popera y todo, me gusta el estilo ahí de Clarita. Vamos entonces con Enrique Iglesias, Súbeme la radio.

Súbeme la radio. Aquí estamos a través del 107.9 y tengo muchos saludos que ahora sí voy a entregar y compartir con todos ustedes, porque lo pueden hacer a través del más 569-8265-1535. Así es que ahí para que nos puedan dar sus saludos, comentarios, solicitudes musicales, también reclamos, ¿por qué no? Recibimos de todo. Oiga, nos saluda Marcelo, dice muy buenos días Loreto, Jaime, ¿cómo se encuentran? ¿Cómo pasaron el 18? Dice que él lo pasó muy bien y envía saludos para todos y todas. Y como el rockero, Marcelo nos pidió un temita ahí del grupo Titanic, Macumba, para comenzar una buena semana, que claro, sin duda lo vamos a programar, estimado Marcelo. También nos saluda Fernando Saavedra, dice buenos días. ¿Cómo están? Saludar en este Día del Trabajador Radial a través de ustedes a todos quienes colaboran en nuestra Radio San Joaquín. Saludos a la audiencia y programar a Laura Pausini con la música en la radio. Gracias. Y mi tema y mi saludo. No, sí, ya lo digo. Gracias, Fernando. Igual para usted, un radialista ahí que está todos los sábados acompañándoles con nuestras tradiciones, con nuestra música, con nuestro folclore. Así es que ahí, Fernando, también un gran saludo para usted, ¿eh? Oiga, y también nos saluda Angélica, María Angélica Pérez. Dice: hola Loreto, buen día para ambos. Un saludo cariñoso en el Día del Locutor Radial y a cuidarse mucho del resfriado. Un abrazo gigante a la distancia. Un saludo también para ella que está en sintonía. Y yo tengo entendido que ella nos escucha online, así que si usted se le echa a perder la radio, también nos puede escuchar a través de www.radiosanjoaquin.cl, tal cual lo hace nuestra amiga María Angélica Pérez. Así que un abrazo a distancia para ella, que seguro debe estar trabajando arduo ahí. Así que para todos quienes también se acompañan en sus labores del trabajo o en la casa, bueno, también ahí, qué mejor que estar a través del 107.9. Vamos con la música. Tenemos aquí lista a Laura Pausini con la música en la radio para escucharla y compartir a esta hora cuando son las 11 con 8 minutos. 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

Laura Pausini acompañándonos a esta hora. Oiga, sube un poquito la temperatura, ya estamos en 13 grados, pero no se saque el suéter, no se saque la chaleca. Mire que los cambios de temperatura pueden dejarlo como yo, como a mí, no como yo. Oiga, estaba revisando acá algunas noticias. Oiga, no hay ninguna buena noticia, Dios mío, pero ¿cómo? ¿Cómo no va a haber una noticia buena, cierto? Oiga, pero ninguna todavía para compartir con ustedes. Oiga, pero lo que sí voy a compartir con ustedes es que el día y hora exacta en que comienza oficialmente la primavera en nuestro hemisferio sur, y es que será a las 21:05 minutos de este martes 22 de septiembre, cuando Chile deje oficialmente atrás el invierno y reciba una nueva primavera. Al mismo tiempo, países ubicados en el hemisferio norte comienzan el otoño. El motivo de este retraso es que el equinoccio no ocurre necesariamente en el mismo día todos los años, ya que depende del momento exacto en que el sol cruza el ecuador celeste. Esto responde a la duración del año tropical, que no coincide exactamente con los 365 días del calendario, por lo que la fecha y hora del fenómeno pueden variar. No es algo extraño, el año pasado, y de acuerdo a lo que informó el Servicio Hidrográfico y Oceanográfico de la Armada, Choa, la primavera 2025 comenzó también el 22 de septiembre. Así es que la Tierra estará iluminada en sus dos hemisferios de forma igual. Así es que ¡ay! Mañana empieza entonces esta primavera y nos ponemos más románticos y vamos a continuar con nuestro romanticismo, ¿les parece? Y viene Emmanuel. Viene Emmanuel, ¿saben con qué canción? Con ¿qué mejor que sentirse vivo? ¿O no? Sentirnos vivos. Así es que vamos a escucharlo y vamos a disfrutar de la buena música. Hoy día lunes, sí, vamos, tome fuerza, que va a ser una espléndida semana.

0: Oiga, si antes cantaba mal, ahora estoy peor. Oiga, contarles que en Chile el Día del Trabajador Radial, bueno, ya lo decíamos, se celebra hoy, cada 21 de septiembre, para reconocer la labor de locutores, periodistas, operadores, técnicos y productores que dan vida a las emisoras. Miren, se instauró el 21 de septiembre del año 1942 bajo el gobierno del presidente Juan Antonio Ríos. No el cantante, el presidente. Para que se... Oiga, en el año 1991 la administración de Patricio Elwin lo oficializó mediante un decreto supremo como el Día Nacional del Trabajador de la Radiodifusión Sonora. Y en los primeros años, las radios suspendían sus transmisiones por 24 horas y solo una quedaba al aire en representación de todas para permitir el descanso del personal. Miren, así que vamos a retomar esa dinámica y me voy a ir. Ah, no, se imaginan, no. Oiga, y desde el año 2000, la Asociación de Radiodifusores de Chile, ARCHI, dejó la paralización a criterio de cada emisora, por lo que hoy la mayoría mantiene su programación habitual. Oiga, ¿y sabe? Bueno, nosotros decimos saludos a los productores, operadores, técnicos, periodistas, locutores, pero también nos falta una parte que es fundamental. ¿Saben cuál es? ¿Cuál creen ustedes? ¿Ah? ¿Cuál creen ustedes? ¿Ah? Ustedes, pues, chiquillos, chiquillas, nuestros queridos auditores, nuestra total audiencia, porque ustedes son parte fundamental y el motor de este medio, por su sintonía diaria, por su lealtad y también por permitirnos acompañarles en cada rincón. Nos llevan a su pieza, nos llevan al patio, nos llevan a su trabajo, nos llevan en el auto. Así es que ustedes también son parte de este día y agradecemos como siempre su sintonía. Ya tenemos a alguien en línea, vamos a ver quién anda por ahí. Hola, buenos días.
1: Buenos días, Loretito.
0: ¿Cómo estás, Silvia? Bienvenida.
1: Bien, una felicidad, muchas felicidades para ustedes que en el día radiar en la radio.
0: Muchas gracias, pues Silvia.
1: A Jaimito no lo he escuchado, a Jaimito.
0: Mire, Jaimito está en la parte, lo tengo en el subterráneo, no, está ahí arreglando equipos, arreglando cables, está viendo toda la parte técnica.
1: Ya, muchos saludos para él también y para todos los que trabajan en la Radio San Joaquín.
0: Muchas gracias.
1: Muchas felicidades.
0: Muchas gracias, estimada Silvia.
1: Estuve cumpliendo muchos años.
0: Ojalá, pues, ¿cierto? Ah, no, sí, así va a ser, decretémoslo, Silvia, decretémoslo.
1: Así sí, tiene que ser.
0: Sí, así va a ser.
1: También quiero saludar a todas las chiquillas, los chiquillos de la Radio San Joaquín, que somos una familia bien cariñosa con la radio. Uh-huh. Oye, Loretito, ¿me podís poner una cancioncita?
0: Claro que sí, pues a ver, ¿con qué me va a sorprender el día de hoy?
1: Mira, por favor, señora... O si no, la Gloria Estefani, tú sabes cuál la... Y ahora si pudierais poner las dos canciones sería un... Mucha felicidad para mí.
0: En pedir no hay engaño, ¿cierto?
1: Por supuesto.
0: ¿Qué le diría Luis Miguel a... ¿Ah? Dígame.
1: ¿Cómo lo pasaste, Loreto, tú?
0: ¿Cómo lo pasé yo? Yo lo pasé bien, tranquila, en familia, comiendo rico. ¿Y usted cómo lo pasó, bien, bien. Silvia?
1: Yo bien, bien. Jaimito, ¿cómo lo pasó con su esposa? Nunca tiene que...
0: Mire, Jaime anda con un dolor de piernas porque bailó, zapateó con su señora. Lo pasó, pero estupendamente bien.
1: Qué rico, sí, qué bueno. Así ¿cierto? Da gusto.
0: Así da gusto. Claro. Sí. Oiga.
1: Es que un locutor de radio tiene que estar zapateado mucho.
0: Sí. Oiga, la canción de Luis Miguel se llama Por favor, señora, ¿cierto?
1: Esa...
0: Sí. Ya la vamos a programar en un ratito, estimada Silvia. Así es que va a ir después de nuestros amigos. Adivine qué canción viene, estimada Silvia.
1: ¿Cuál?
0: Viene una canción de los Ramblers.
1: Ah, qué bonita.
0: ¿Le gustaba? Claro, ¿le gustaban los Ramblers a usted o no, Silvia?
1: Sí, pues, sí. Me encantan los Ramblers también. Es una música muy linda.
0: Cierto, toda la razón. Así es que, ¿qué le parece que vamos a escucharlos y luego vamos con su tema musical?
1: Ya, Loretito.
0: Sí, estupendo. A ver, espera,
1: muchas gracias, Loretito, que tengan un lindo, hermoso día. Toda la gente radial.
0: Igual usted, pues, estimada Silvia, un abrazo gigante y muchas gracias por su cariño. Un abrazo, que esté muy bien. Linda semana.
1: Igual, chao.
0: Chao, chao. Ahí está nuestra estimada Silvia. Y vamos con los Ramblers. Adivinen, adivinen qué tema les traje. Ah. ¿Qué tema nos traen ellos? Ay, es que ustedes lo tienen que adivinar al escuchar estos primeros acordes.

Luis Miguel, ahí la solicitud de nuestra amiga Silvia Costa. Espero que haya disfrutado la canción. Oiga, estaba revisando acá los mensajes a través de nuestro WhatsApp, más 569-8265-1535. Dice, hola, muy buenos días. Quiero enviar un gran saludo para quienes nos hacen la vida más grata acompañándonos día a día. Me refiero a los locutores radiales más simpáticos y amables de la Radio San Joaquín. Loreto, oh mira, Jaime, Richard, Fernando Saavedra. Bueno, son los que más conozco, dice ella. Mucha felicidad en este día, Alicia Zúñiga. Oiga, muchas gracias a usted y también por ser parte de nuestra audiencia fiel que siempre ahí está en contacto con nosotros. Así que usted también es una parte fundamental, Alicia. Así que muchas gracias por su cariñoso saludo. Y nos pide un temita musical de Luis Alberto Cortés a partir de mañana. Un abrazo, Loreto, me dice. Un abrazo para usted también. Un abrazo de osa gigante. Oiga, tengo ahí pendiente la canción rockera de Marcelo, que debe estar ahí ya. Pues ya que ahora mi canción, ya. Soltémonos las trenzas un ratito, ¿qué les parece a ustedes? Eso, chasconeámonos, tiremos el paño cocina pa donde sea y vamos con esta canción que le encanta a nuestro amigo Marcelo, Macumba, Titanic.

0: Ahí estaba Macumba, gracias, nos dice Marcelo. Nada que agradecer, Marcelo, nosotros felices de programar sus canciones. Oigan, un ratito viene Luis Alberto Cortés, así que no se preocupe, pero les quiero dar una noticia importante para todos ustedes porque hay un plan piloto con 90 agentes anti-evasión que comenzará a operar en el sistema red del transporte público en la capital. La idea es reforzar el pago del pasaje, como también combatir las cifras de desempleo. La iniciativa comenzará a operar en el recorrido 107, que pasa por acá por departamental, de la empresa operadora STU. El servicio une Huechuraba, Peñalolén, pasando por Recoleta, Conchalí, Renca, Quinta Normal, Lo Prado, Estación Central, Cerrillo, qué hartas comunas, Pedro Aguirre Cerda, San Miguel, San Joaquín y La Florida. Oiga, se trata de un recorrido con alta evasión. Oye, ahí yo tomo esta micro. Ay, no sé si decirlo. Ya, no lo voy a decir. Ya. Lo digo o no lo digo. Ah, lo digo o no lo digo. Miren, se trata de un recorrido con alta evasión. Según cifras del Ministerio de Transporte, actualmente un 62,7% de los pasajeros no pagan su pasaje y se espera llegar a un rango entre 30 a 40%. Así es que este plan piloto trabajarán en equipos de 3 personas resguardando los accesos delanteros y traseros para instar a que todos paguen su pasaje. O sea, ellos van a ir como en la micro. Miren, estos funcionarios tendrán vestimentas negras que dirán agente anti-evasión en el pecho. Según informó el Ministerio de Transporte, en total los grupos cubrirán 21 frecuencias diarias, concentrando esfuerzo en los horarios de mayor desplazamiento. Eso quiere decir en la mañana y en la tarde, en los horarios peak, 6:30, 8:30, entre 17 y 20 horas. Así es que el viceministro de Transporte y de Obras Públicas, Luis de Grange, señaló que pagar el pasaje es un deber porque el sistema de transporte lo financiamos entre todos y todas. La evasión afecta directamente la sostenibilidad del sistema y perjudica a quienes sí cumplen con su obligación. Además, señaló que si este plan tiene éxito, se evaluará implementarlo en otros recorridos. Oiga, que yo tengo muchas cosas que decir. Ay, lo digo, no lo digo, ya no, ya. Así es que ahí hay que atenerse a las consecuencias, porque actualmente no pagar el pasaje del sistema red trae multas que pueden ir desde 1 a 1,5 UTM, o sea, entre 71 mil y 107 mil pesos aproximadamente. Y eso, y en estos tiempos, que está todo pero carísimo, carísimo, cuesta, así es que apagar su pasaje y si no, caminar bicicleta. Es la opción que nos queda, queridos amigos y amigas. Así es que usted no se asuste porque van a estar estas personas que son agentes anti-evasión. Así que esperamos que todo salga bien y que sean respetados. Y parece que van a ser solo hombres, por lo que vi en la figura. Pero que sean respetados estos trabajadores porque están ellos cumpliendo su labor. Así es que este es un plan piloto anti-evasión que inicia en la micro, en el bus 107. Oiga, tengo alguien en línea, vamos a ver quién anda por ahí. Hola, buenos días aún. Sí, buenos días aún. Hola.
1: Buenos días, señorita Loretito.
0: Don Arsenio, ¿cómo le fue?
1: Muy excelentemente bien.
0: Qué bueno, qué bueno, qué bueno.
1: El jueves están los resultados del examen.
0: Ya.
1: Hoy me tocó duro en el consultorio. Primero me tocó un examen ahí.
0: Ya.
1: A los fronquios. Uh-huh. Es que por los años que llevo trabajando, me dio unos exámenes a los bronquios.
0: Ya.
1: ¿Y de qué vas a bajar? Bueno, yo dije de los 9.

0: Harto tiempo, pues. Toda una vida.
1: No tanto. No tanto. Oiga, por favor, no me ponga más viejo. Oiga, señorita Loreno.
0: Le voy a cantar una canción. Toda una vida.
1: Y ahí estamos.
0: Ya, pero ánimo, don Arsenio, mire la...
1: No, yo le pongo algo no aquí, sí. Tanto ya, ¿qué más? Mire, ¿qué más? Oiga, le pongo no más.
0: Sí, mire, lo bueno que tiene, tiene la posibilidad de hacerse los exámenes y le van a salir bien, don Arsenio, así que póngale...
1: No, sale nomás. Bien, sí. ¿A dónde voy? Me va bien. ¿Sabe cómo? Yo soy un vikingo.
0: ¿Ya?
1: Un guerrero.
0: Un guerrero, muy bien.
1: Nada más, sale no más. Oiga, señorita Loretito.
0: Dígame.
1: ¿Me pone un temita, por favor?
0: Claro que sí, pues, ¿qué temita le gustaría escuchar?
1: Ay, tanto tema bueno, oiga, muy bonito. Mire, pero me voy a inclinar porque a mí me gusta la gente que son de verdad.
0: ¿Ya?
1: La gente que no son de verdad para mí no corre.
0: Ah, ok.
1: Yo voy por otro camino. Uh-huh. Usted más o menos sabe a quién me refiero. Y me gusta la gente que son de verdad.
0: Ya. Bien, pues.
1: Julio Iglesias, El Quijote.
0: El Quijote, ya, pues lo vamos a escuchar en un ratito, don Arsenio, ¿le parece?
1: Todos tenemos que saber esperar, señorita Loreto.
0: Está bien, todo. Tiene paciencia, don Arsenio.
1: Cuando me toque mi turno, usted lo pone, ¿no?
0: Ya, pues. Oiga, muchas gracias. Muchas gracias. Me alegro que le haya ido bien.
1: No, sí. Deseo que le haya ido grande hoy, nadie.
0: Está bien.
1: Así, ¿Qué tengo yo?
0: Está bien, pues.
1: Es que me dijeron, había dos personas aquí, aparte de mi hermano. Y, ¿en qué andaba en el consultorio? Le dije yo, ¿quién va a hacer un trasplante de cerebro?
0: Ah.
1: Es que ya no hay más que inventar. ¿Qué más voy a inventar con todo lo que he inventado? Le dije, así que me van a hacer un poco la revolución, porque ya está bueno ya.
0: Mire, don Arce.
1: Estaba muerto la risa. Mi hermano y... La Lichita y dos caballeros que hay aquí que les gusta venir para acá.
0: Está bien.
1: A conversar conmigo.
0: Oiga, me alegro mucho por eso, don Arsenio, ahí que esté acompañado también y que le haya ido, pero súper, súper bien ahí en
1: hay que acompañar a la gente positiva, señorita Loreto.
0: ¿Ya?
1: La gente impositiva no me gusta. La gente insegura no me gusta.
0: Ya.
1: Porque yo ya me dijeron así que se la voy a hacer los ojitos, me dijeron conocer como una cosa. ¿Sabes lo que me dijo? Ojalá le haya bien. Tu caballo no. Me molesté. No le dije nada. Pero,
0: ya salga de ahí, no se enoje.
1: Eliminado.
0: Ya, salga de ahí, don Arsenio, no se enfade.
1: No me molesté.
0: Oiga, en un ratito entonces vamos a escuchar su canción, don Arsenio, ¿ya?
1: Muchas gracias, señorita Loreto.
0: Ya, que tenga buena semana, un abrazo.
1: Igual, chao.
0: Chao. Ahí estaba don Arsenio, que estaba haciendo sus trámites médicos. Qué bueno que le ha ido bien. Oiga, tenemos pendiente una canción de nuestra amiga Alicia Zúñiga y es una de las canciones más emblemáticas de Luis Alberto Cortés, este cantautor argentino reconocido por sus letras reflexivas y poéticas. Esta canción, a partir de mañana, así se llama la canción, es uno de los trabajos más recordados del artista y popularizada a finales de la década de 1970. Es considerada una canción de superación personal y crecimiento interior. Oiga, ¿vamos a escucharla? ¿Qué les parece a ustedes? Sí, pues aquí está pendiente, listo y preciso para que la escuchemos a través del 107.9.

0: Ahí estaba entonces Luis Alberto Cortés a partir de mañana. Y tenemos a alguien en línea. Hola. Buenos días todavía. Faltan 10 minutitos para el mediodía. Hola. ¡Oh, me cortaron! Oh, me cortaron. Bueno, ya no importa. Hoy les quería comentar una noticia. No sé si ustedes supieron de esto, yo creo que sí. Oye, es que este señor, ¿dónde va? Deja, pero así como, no sé, ¿será su estilo? ¿Será esta energía? No sé. Pero el empresario y filántropo Leonardo Farcas reaparece públicamente durante los festejos de Fiestas Patrias en la fonda que se realiza en el Parque O'Higgins tras subir al escenario principal de la Gran Fonda de Chile. Ahí, oh, mira, como que entra y sale la llamada que me hacen. Si gustan, me pueden llamar mejor por... ¿Aló? A ver, ahí parece que... Hola.
1: Sí, puede ser que me conteste, niña.
0: Ah, ya, ya sé. No, lo que pasa es que la tengo a través de... Y ahora
1: Me
0: sí.
1: cortaste, me
0: No,
1: cortaste.
0: jamás le voy a cortar. ¿Cómo está
1: Sí, me
0: usted, estimado
1: cortaste con tus
0: Ricardo?
1: cosas que tenemos de miércoles, dijiste, ¿para qué estás llamando? Dijiste.
0: No, mire, es que lo... Mire, es que el WhatsApp lo tengo con... Mire, lo voy a contar, voy a evidenciar esto. Lo que pasa es que si yo subo la música, subo a Ricardo. Entonces, no sé cómo parar la música acá. A ver, ¿qué puedo hacer? Ahí, ya.
1: Te falta el técnico.
0: Ahí sí, pues, es que si
1: El
0: subo la música,
1: técnico, tiene que tener el
0: está todo
1: técnico.
0: a través de la misma salida, por eso. No, sí, yo me manejo, don Rodolfo, así que, don Ricardo, perdón. ¿Cómo está usted? Bienvenido.
1: Acá tratando de comunicarme porque con los teléfonos andamos para la chucha.
0: Oh, my God. ¡Tit! ¿Cómo
1: ¿Y
0: están? ¿Cómo
1: cómo
0: están?
1: andáis con la carne?
0: Bien, pues bien. ¿Y
1: Sí,
0: ustedes?
1: porque
0: ¿Y
1: me comentaron que te la serviste toda este fin de semana.
0: Mire, ayer me comí tres empanadas. ¿Puede creerlo?
1: No, yo te gané. El sábado me comí cinco.
0: No le puedo creer.
1: Sí, pero
0: Oiga.
1: algo tipo, son chicas fritas, las hacemos nosotros como tipo argentina.
0: Ah, ya. Ricas
1: No,
0: igual,
1: no,
0: pues.
1: gata de acá.
0: Oiga, ¿y bailó o no bailó cueca?
1: No, si estuvimos acá en la casa con la perrita y Rodolfo.
0: Ya. ¿Y qué le anda?
1: No,
0: ¿Cómo
1: sí.
0: está Rodolfo?
1: Ahí salió que tuvo que ir hasta el hospital,
0: Ya.
1: que así que mañana tiene consultorio.
0: Ah,
1: Yo
0: ya.
1: estamos para la mensa.
0: Ánimo nomás, buen amigo. ¿Qué le vamos a hacer? Ánimo nomás, ¿ah? A cuidarse.
1: Suerte tú que sos joven todavía.
0: Mire, pero mire cómo estoy igual. Súper resfriada.
1: No sé. Eso porque te habrán destapado las patitas en la fonda.
0: Oiga, si son los cambios de temperatura, mire, ahora hace calor, después hace frío, después llueve, un viento, oiga, muchas cosas. Sí,
1: Y
0: pues.
1: bueno, es la primavera.
0: Exacto, ¿ven?
1: La primavera que se nos está viniendo.
0: Mañana viene con todo a partir de las 9:05 ya partimos la primavera acá en nuestro país.
1: Así es. Corazón, mucho, un agrado escucharte. Harto cariño para el Jaimito, para todos los amigos de allá y de acá, como dice don Arsenio.
0: Sí.
1: Y le comunico a don Arsenio que a veces no contestamos el teléfono porque tenemos los teléfonos malos. Que nos disculpe, pero a veces, te lo juro, ahora es una ocasión de la de aborto de la naturaleza, como quien dice, que pude comunicarme.
0: Sí, pues, oiga, sí, a veces los celulares ya tienen, se apagan solo. Así
1: No, y
0: que.
1: aparte que uno para cambiarlo son muchas lucas, que así que tenemos que estirar lo que tenemos.
0: Obvio que sí, así que se entiende. Y don Arsenio lo entiende también, así que no os preocupéis.
1: No, don Arsenio tiene plata. No, pero don Arsenio con las mesas y todo tiene plata, tiene. Igual que la locutora.
0: Mire.
1: Sea, mi amor, un agrado escucharte, que tenga buen inicio de semana para ti, Jaimito, todos los amigos de allá y de acá, como dice Argen, a don Arsenio. Y si puedes colocar de Dieguito Torres, Color Esperanza, por favor.
0: Por supuesto que sí, lo vamos a programar. Muchas gracias. Igual que tenga un lindo inicio de semana para usted, para Rodolfo. Así es que, y no se pierdan, pues llamen, no hagan todos los intentos hasta que nos podamos comunicar.
1: Todos los días lo escuchamos, pero ya te digo, con el teléfono,
0: Sí.
1: olvídate.
0: Bueno, ahí nos
1: Y
0: mandan un mensajito.
1: acá tenemos un gran saludo a nuestra niña, la Lulú.
0: Ay, la Lulú, qué hermosa, esa Poodles,
1: Sí.
0: blanquita, maravillosa.
1: No, no,
0: ¿Qué?
1: me está, salió, ¿cierto? La de la tía, wow, dice la tía.
0: Ah, ahí se escucha al fondo. Un
1: Chao,
0: abrazo, Ricardo, que esté muy bien.
1: chao,
0: Chao, chao.
1: salud.
0: Ay, ay, ay, nos da su ladrido nuestra amiga, linda ella, Lulú, un abrazo para Lulú. Oiga, ahí estaban nuestros amigos de San Miguel, Ricardo, Rodolfo, que ahí estaban comentándonos, sí, por supuesto. Sabemos que muchas personas estaban en sintonía y que a veces, bueno, prefieren escucharnos nomás y no contactarse o no enviarnos un mensajito, pero sabemos que están ahí acompañándonos a través de nuestro dial 107.9. Oiga, yo les comentaba lo de Farca, pero de ahí voy a seguir comentándoles. Ahora nos vamos a ir a la música. Y es que don Arsenio nos pidió a El Quijote con Julio Iglesias, que es lo que vamos a escuchar a continuación.

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2: La hora exacta en San Joaquín.
3: 12 horas, 3 minutos.
2: La temperatura del momento.
4: 16 grados.

0: Dolor Esperanza con Diego Torres para nuestros amigos de San Miguel, Ricardo y Rodolfo. ¡Ay, también Lulu! Sí, pues, para todos. Oiga, como les decía, hace 12 años que no estaba un 18 en nuestro país, Leonardo Farca. Oiga, decía él, si yo hubiera sabido que venía tanta gente, habría ido a la peluquería con su cabellera ahí de, oye, que ha mantenido ese look, pero forever together, siempre. Y regaló 5.000 empanadas, imagínense. En base a este anuncio, obviamente iba a generar ovaciones inmediatas en el recinto. Así es que, bueno, dio consejos de que muchos cariños, que no vengan borrachos, viva Chile y tantas cosas más. Este señor que siempre, cuando aparece, no pasa desapercibido por las propinas que deja. ¿Se acuerdan que antes como que lanzaba dinero? Y toda la gente lo esperaba. Claro. Oye, pero yo estuve como indagando en la historia de Leonardo Farcas y un señor de harto esfuerzo igual. O sea, como que siempre bien trabajador. Y bueno, le dio el, ¿cómo se dice? El palo al gato. Y imagínense todo el dinero que tiene ahora. Y muy feliz, por lo que parece. Y una bella sonrisa. ¿Le gustaría tener esa sonrisa? Tiene, pero todo, tiene muchos dientes y todos así, pero blanquísimos. Se llega como a candilar con su sonrisa ese señor. Oiga, dejemos a Leonardo Farcas tranquilo. Mire que ya bastante ha estado ahí en la palestra por su visita a la fiesta de Chile ahí en el Parque O'Higgins. ¿Qué le parece que escuchemos a nuestro amigo José Aguayo, que nos envió un mensaje? Escuchémoslo inmediatamente.
1: Muy buenos días, señorita Loreto. Gusto de saludarla.
0: Igualmente.
1: En este día especial para usted, para don Jaime, para don Fernando Saavedra, quisiera saludarlo en este día porque hoy es el día del locutor radial o de la radio. Y quisiera desearle muchas felicidades.
0: Muchas gracias.
1: Nos acompañan, como siempre, hoy día también nos están acompañando aquí, escuchando su bonita música, escuchando a los amigos, a don Arsenio, que supe por ahí que yo converso con él, que estuve un poco enfermo, así que desearle que se recupere pronto. Un saludo para él y un saludo para todos los amigos radiales. Muchas felicidades y quisiera escuchar el tema La Radio de Diango, por favor. Gracias.
0: Mire, muchas gracias, José Aguayo, con sus saludos. Oiga, La Radio con Diango. Vamos a escucharlo inmediatamente y seguro que lo va a cantar, José, porque canta pero muy bonito usted. Sí, no se me haga el eso, porque lo canta pero muy, muy lindo. Oiga, muchas gracias por sus saludos y vamos entonces con Diango.

12 con 13 minutos. Oiga, aquí estaba revisando algunos de los artistas que quiero programar el día de hoy y los elegí a ellos. ¡Ay, sí! Fueron parte importante de la Nueva Ola, grupo de rock formado acá en Santiago en los años 60 y después disuelto en el año 1967. Fueron una de las primeras bandas de la Nueva Ola chilena que se constituyó como era la regla en la época, a imagen y semejanza de otras agrupaciones estadounidenses. Si bien fueron una breve temporada, su repertorio está pero confiado en los éxitos del mercado de habla inglesa que recibirían después ahí de primera fuente. ¿Ay, quiénes? Sí, pues los Red Juniors. Así es que vamos. ¿Y saben con quién consiguieron su primer hit radial? ¿Lo saben o no? ¿Se acuerdan de los Red Juniors? Sí, pues ¿cómo no se van a acordar? Bailaron, gozaron, se emocionaron y quizás pidieron pololeo también con los Red Juniors. Oiga, el primer hit radial fue Piensa. Y esta es la canción entonces que vamos a programar para todos ustedes acá en Radio San Joaquín.

¿Les gustó? Ay, vuelvan, vuelvan, queridos amigos. Sí, es que uno se va ahí con los recuerdos, ¿cierto? Con paisajes, imágenes, momentos, olores y tantas cosas más. Oiga, vamos a seguir con las bandas de ese tiempo. Sí, de la nueva ola. Y es que un conjunto de nombres ya experimentados en el canto fue el que tomó forma en el año 1967. Oiga, estoy viendo unas imágenes con unos vestuarios, unos peinados, pero hermosos. Oiga, y antes, en los Red Juniors, Antonio Zabaleta. Y vuelven con los Bric-a-Brac. Ah, ¿se acuerdan? Y Paz Undurraga de Las Cuatro Brujas. Eran las caras más reconocibles de un proyecto liderado por Luis Chino Urcudi, fundador de los éxitos Cuatro Cuartos y nombre clave del neofolclore. Ay, por supuesto. Oiga, a diferencia de ese cuarteto masculino, los Bric-a-Brac pasaron su mirada sobre el pop internacional con citas grupos de Mamas Son de Papas, La Bossa Nova Brasilera, y el beat británico. Sí, pues. Oiga, la agrupación tiene una obra de pop cuidado y masivo a la vez que concentró sus éxitos en temas como Alma Joven y Pasan Sin Mirar. ¡Ay! ¿Y con cuál nos quedamos? ¿Pasan Sin Mirar o Alma Joven? Pero ¿saben qué? Yo busco acá a través de las plataformas y me aparece que el más escuchado de los Bric-a-Brac es Nunca Jamás. ¡Nunca Jamás! ¿Vamos a escucharlo? Vamos a escucharlo inmediatamente aquí en las bandas populares de la nueva ola de los años 60.

0: Oiga, qué buena la mezcla, como un estilo así como de go-go, ¿o no? Sí, concuerdan conmigo, me encantan las voces, el conjunto de voces y el juego que también hacen. Siguiendo con esta enciclopedia musical de la nueva ola, vamos a seguir con la fiebre del rock and roll y el panorama general que nos dio esa época. Y los ingredientes conjugados en la historia, por ejemplo, de esta banda, que son Los Tigres, es uno de los adelantados conjuntos rock and rolleros surgidos a comienzos de los años 60 en nuestro país. En particular en los cerros de Valparaíso, liderados por el cantante, bajista y tecladista Lucho Zapata. Tuvieron su época dorada durante toda la primera década de actividad. Y desde comienzos de los años 70, el cantante emprendió una carrera como solista que mantuvo hasta su muerte en el año 2008, mientras el grupo volvió a grabar en el nuevo siglo con otra alineación. Así es que, oye, tiene tantas canciones que usted dice, por ejemplo, me colgaste el teléfono, me colgaste el teléfono. Ah, ¿se acuerdan de esa? Embustera, junto a la brisa del mar y tantos otros que va en un ratito vamos a programar para todos ustedes y compartir, por supuesto. Pero antes tenemos a alguien en línea. Hola, buenas tardes.
1: Buenas tardes, señorita Laurito.
0: ¿Cómo está, don Ciro? Bienvenido.
1: Bien, bueno, en primer lugar, felicitarlas por el día de hoy de usted, que es el día radial
0: Muchas
1: de todos
0: gracias.
1: los locutores. Así que eso, desearles un feliz día.
0: Muchas gracias, don Ciro. Muy amable.
1: Ya, y me gustaría escuchar de los hermanos Silva.
0: ¿Ya?
1: Regresa a mí.
0: Regresa a mí. Espérame. De los hermanos Silva. Ya, lo voy a escribir aquí. Vieran mi letra de doctor. Hermano Silva y la canción, don Ciro.
1: Regresa a mí.
0: Regresa a mí. Oiga, qué linda canción. La vamos a programar en un ratito. ¿Le parece, don Ciro?
1: Claro,
0: Muy bien.
1: bueno. Y bueno, mañana mejor, mañana te voy a hablar lo que está ocurriendo con el, tanto como con el COVID como el litio chileno.
0: Muy bien, pues lo esperamos
1: Mañana
0: entonces.
1: te voy a hablar de ese tema. Entonces, súper, pero súper, súper, súper importante para el país.
0: Muy bien, pues lo esperamos entonces mañana. Llámenos nomás, ¿ya?
1: Ok, vale.
0: Oiga, un abrazo, que tenga un buen inicio de semana.
1: Igual ustedes, que
0: Muy
1: tengan un inicio de la semana y que, bueno, y también que ya se nos va a ir el mes de la patria.
0: Sí, queda poquito. Después
1: Así
0: viene
1: es, pues.
0: las fiestas patrias ahí que algunos siguen celebrando.
1: Y el 18, chico.
0: El 18, chico, exacto.
1: Y no, y otra cosa. Hoy día empezó la primavera, Laurita.
0: Mañana, mañana don
1: No,
0: Ciro.
1: hoy día.
0: ¿Hoy día?
1: Hoy día
0: Hoy
1: estamos en 21.
0: 21. A ver, don Ciro. Ya no lo voy a. Es que ya la borré esa página. Oiga, don
1: Pero
0: Ciro.
1: hoy empezó la primavera, el 21.
0: Oiga, don
1: Así
0: Ciro,
1: que
0: que pase una linda semana y que tenga un espléndido término de mes.
1: igualmente,
0: ¿Ya? Un abrazo,
1: ahí
0: ¿eh?
1: nos estaremos escuchando siempre.
0: Por supuesto que sí, pues. Un abrazo gigante, que esté muy bien.
1: Igualmente.
0: Un abrazo.
1: Bye bye.
0: Bye bye. Ahí estaba Don Ciro Cepeda. Oiga, yo vi que era mañana, ¿o no? Oiga, queridos amigos, bueno, vamos a continuar con esta fiebre del rock and roll y el panorama que nos entrega la nueva ola. Así que en un ratito vamos a colocar a nuestros hermanos Silva, pero ahora vamos a escuchar a los Tigres que nos están esperando con todos, pero con todos, todos sus éxitos. Ah, ¿lo escucharemos todos? Oiga, vamos primero hoy, vamos a ir con Yo sé. Ay, estos son los Tigres acá en 107.9.

Ay, qué triste esta canción de los tigres. A buscar otra manera de amar. Oiga, y existe un sonido que es muy característico, melódico, popularizado desde fines de los años 60, no solo por este grupo, sino también por conjuntos como Los Golpes, Capa Blanca, Punto 6 y sobre todo Los Ángeles Negros. Estoy hablando de Los Galos, el grupo de mayor éxito internacional en la historia de la música chilena. Pero existe un éxito y es solo de ellos y es la canción Cómo deseo ser tu amor, ¿cierto? Original de Carlos Baeza e identificada por la interpretación sentida del cantante Lucho Muñoz. Es la marca registrada de este grupo chileno que desde su inicio del año 1963 se mantiene activo tras una historia de viajes, éxitos continentales, cambios de integrantes, por supuesto, conflictos y perseverancia. Vamos a escucharlo, ¿les parece? Sí, como deseo ser tu amor para poder mirar así en cada espacio de tu cuerpo. Ay, no voy a matar la canción, así es que, queridos amigos, vamos a escucharlo y a cantarla, porque esta sí que es un himno del amor, absolutamente, y es total y absolutamente chileno y está acá en el 107.9.

0: ¡Ay! ¡Al corazón! ¡Sí! ¡Directamente a su corazón! Oiga, tenemos a alguien en línea. Vamos a ver quién anda por ahí. Hola, buenas tardes. ¡Aló!
1: Hola, buenas tardes ya.
0: Buenas tardes. ¿Con quién tenemos el gusto?
1: Con María Eugenia.
0: María Eugenia, bienvenida. ¿Cómo está usted?
1: Yo bien. Gracias. ¿Y ustedes?
0: Muy bien. Un poquito resfriados aquí, pero bien.
1: Bueno. ¿Me puede poner una canción?
0: ¿Qué canción le gustaría escuchar, María Eugenia?
1: De Salo Reyes, parece que era la que le gustaba a la Susana, para mandársela al cielo por su primer aniversario del fallecido.
0: Salo Reyes. ¿Y qué canción era?
1: Pregunta al Jaimito, no, Jaimito se acuerda bien.
0: Ya la
1: voy. La que le pedí encima. Ya la Susana.
0: Vamos a ver qué canción era. Yo siempre me acuerdo que nuestra amiga pedía Limón y Sal de Julieta Venegas. Le gustaba
1: también.
0: Harto. También le gustaba harto. Sí. Ya, vamos a buscar la de Salo Reyes. Sí. La vamos a preguntar a Jaime, que yo estoy segura que se acuerda. Y la vamos a programar, sí. María Eugenia. No hay problema.
1: Por favor, para ella, para el cielo. Y para una tía también, que se fue hace unos días nomás. Bien para el cielo, para ella.
0: Muy bien, pues ahí la vamos a programar, María Eugenia.
1: Muchas gracias.
0: Un abracito, que esté muy bien.
1: Igual.
0: Hasta luego. Chao, chao. Nosotros también recordamos mucho a nuestra amiga auditora. Oigan, vamos a continuar con la música y no podemos dejar de pasar a Los Golpes. Este grupo nacido en el norte de nuestro país, ahí en Tocopilla, con el eje inicial de dos hermanos en una familia de mineros. Los Golpes llegaron a convertirse en uno de los pilares de la música romántica eléctrica chilena, con un sonido apoyado en el formato de guitarra y bajos eléctricos, batería y voz destemplada.

olvidarte nunca. Ahí estaban los golpes. Oigan, este viaje que hicimos a través de bandas rockeras, musicales de la nueva ola, que vamos a estar rescatando ahí toda la semana, porque estamos seguros que a ustedes les gusta mucho viajar a esa época en donde pidieron por los Leo. Donde te dijeron, ay, ¿cómo te llamas? Con esta canción. Oh, tuvieron alguna penita de amor y se, oh, o se la dedicaron en una carta. También pudo haber sido, ¿cierto? Oiga, estábamos revisando los mensajes. Gladys González dice, hola señorita, feliz día para usted y todos nuestros locutores en su día. Si puede colocar la canción de José Augusto, Mujer, Mujer, un abrazo gigante, nos dice Gladys. Un abrazo para usted, Gladys, también. Oiga, que voy a ser reiterativa, pero sin duda ustedes son la parte fundamental de la Radio San Joaquín, nuestra audiencia, nuestros queridos y queridas auditoras. Sin duda voy a colocar esta canción y vamos con las solicitudes de todos nuestros amigos, porque Don Ciro está esperando. Regresa a mí con los cuatro hermanos Silva. Vamos a escucharlo.

0: El rey de tus sueños, Salo Reyes, esta canción que la enviamos al cielo a través de la solicitud musical de María Eugenia, ¿cierto? Ahí saludando a nuestra querida auditora, nuestra corresponsal de prensa, que nosotros le decíamos con mucho cariño. Oiga, un nuevo operativo, ya lo comentábamos, pero es bueno para aquellos que se están recién integrando a nuestra sintonía a través del dial 107.9, porque hay un nuevo operativo social de gobierno en terreno. Acercamos los servicios municipales para que realice sus trámites y consultas cerca de su casa. Martes, mañana, 22 de septiembre, de 9 a 13 horas, en la explanada vecinal con pasaje Chitita. Ahí contarán con registro social de hogares, salud, vacunación, orientación jurídica, licencias de conducir, espacio mujeres, personas mayores y la clínica veterinaria móvil. Recuerde que es exclusivo para mayores de 18 años y los pagos son con tarjeta, débito o crédito. Así es que se les espera a todos nuestros amigos y amigas ahí para que vayan a este operativo social de gobierno en terreno sin salir ahí de su espacio. Oiga, tenemos a alguien en línea, vamos a ver quién anda por ahí. Hola, buenas tardes.
1: Hola, Loretita, buenas tardes.
0: Buenas tardes, ¿con quién tengo el gusto?
1: Jorge,
0: ¿cómo está usted? Bienvenido.
1: Ahí estamos cocinando con Maru.
0: ¡Mire qué bien! Oiga, Maru, ¿todavía ni Quique?
1: Sí.
0: Oiga, qué bueno. ¿Y cómo lo han pasado?
1: Bien. ¿Bien? Espero que ustedes también lo hayan pasado bien, en familia, Jaime, usted también.
0: Muchas gracias,
1: sí. Y lo hayan pasado bien. Y no, nosotros bien acá en la familia mía, son con mi hijo, que la quieren mucho a ella.
0: Ay, qué bueno.
1: Y ahí ya estos días me toca médico, oftalmólogo, y ahí queremos con mi hijo, lo vamos a ir con ella, la lleva a Taina, yo.
0: Ah, mire.
1: No, porque el otro día, lo repito, cuando habló con usted, usted le dijo mentirosa, porque ella le dijo que estaba mirando el mar y que está.
0: Sí, pues, y no está mirando el mar.
1: Sí, está mirando el mar, porque yo vivo a 2 cuadras del mar.
0: Ah, mire, tiene buena ubicación ahí, don Jorge.
1: Sí, claro, gracias al señor Jehová que me pudo ayudar también. Claro. Pero también he sido buen trabajador. Bueno, es malo que uno lo diga, pero todo cuesta. Pero contento de estar con ella acá, porque yo tengo en mi casa una casa grande, tengo también arrendatarios, 5 arrendatarios.
0: Ah, ya.
1: Porque acá se usa mucho el arriendo de habitaciones, como hay tantos mineros.
0: Ah, claro, pues.
1: Mis 2 hijos también fueron mineros.
0: Ya.
1: Jorge, el hijo mío, usted sabe que falleció hace poquito.
0: Sí.
1: Lo sepultamos el 5 de enero. Uh-huh. Bueno, él era el hijo mayor mío. Había tenido ahora 62 años. No tomaba alcohol ni fumaba. Pero bueno, ahí lo tenemos todavía en nuestro corazón. Y bueno, después me sigue otro hijo que tengo, se llama Claudio.
0: Ya.
1: También él se retiró de la minera Cerro Colorado, trabajó un montón de años. Y mi hija menor, que tiene 52, y es deportista.
0: Mire, ya.
1: Ha ganado 2 campeonatos. Y siempre nosotros hacemos un departamento, tiene otro departamento para turistas, por ejemplo. Y de ahí nos mira al balcón de mi casa. Mira la mar. Bueno, señorita Loreto, un gusto haber hablado con usted. Y ahí estamos haciendo, cocinando con Mario para los dos.
0: ¡Qué bueno!
1: A mí me gusta cocinar y ella es re buena para cocinar. Bueno, nosotros, cualquier ocasión de estar los Reyes nos trae siempre recuerdos. Pues estamos viejitos ya. Ya, pues señorita Loreto, muchas gracias.
0: Oiga, ¿y qué canción le gustaría escuchar? Pues no me ha dicho don Jorge, solo me dijo que le traía recuerdo. ¿Quiere escuchar algo, un ramito de violetas con Salo Reyes, o no?
1: Sí, cualquiera de esas, sí.
0: ¿Sí?
1: Tenemos lindos recuerdos con él, así que...
0: Oye, es que tiene tantas. Mi prisionera, una lágrima en la garganta. Usted elija, ¿ves? De las tres, ¿cuál elige?
1: Una lágrima en la garganta. Una lágrima.
0: Ya, vamos a escuchar esa entonces, don Jorge. Ya. Un abrazo gigante para ambos, que lo pasen bien, disfruten. Y que les quede rico el almuerzo, pues.
1: Ya, señorita Loreto, usted también que esté muy bien y muchas gracias. Y bueno, pues yo igual lo escucho todos los días, pues, ¿sí? Aunque esté, bueno, después ya lo Maru no está a veces, pero yo siempre lo escucho igual.
0: Muy
1: Y
0: bien.
1: un saludo para Jaime con mucho cariño y cuídese usted también y él y un abrazo grande, ¿eh? Muchas
0: Much
1: gracias por
0: muchas
1: el fin de
0: gracias a
1: semana.
0: usted. Un abrazo. Muy
1: Chao,
0: amable.
1: Loretito.
0: Hasta luego. Ahí está
1: Hasta luego.
0: don Jorge Ortiz. Mire, desde aquí. Que miren, nos pueden escuchar a través de la señal online www.radiosanjoaquin.cl, tal cual lo está haciendo Maru junto a Jorge. Oiga, para ambos esta canción, porque les traen recuerdos a los Reyes, con una lágrima en la garganta, es lo que vamos a escuchar a continuación.

Ay, con una lágrima en la garganta. No, ya no se me pongan nostálgicos. No, salgan de ahí. Vamos, mire, estamos, pero con un maravilloso día, con una temperatura de 15 grados, mayormente soleado. Así es que hay que aprovechar porque dicen que ya mañana empiezan las nubecitas a aparecer. Oye, les iba a comentar sobre una artista chilena que inició muy chiquitita en un programa de televisión. Ella es María José Quintanilla. Y que ha sido como súper difícil ahora cuando ya tiene tantos éxitos, ya cuando está tan madura musicalmente, que regrese al Festival de Viña, si bien estuvo cuando era chiquitita y hacía solo covers mexicanos. No sé si la recuerdan ustedes esa vez, pero ella ha transitado de forma muy trabajadora, escribiendo sus propias canciones también. Y ha tenido como unas intervenciones. ¿Recuerdan ustedes que la llamaron por teléfono el mismísimo Juan Gabriel y la invitó al escenario? Imagínense lo que debió haber sido para ella, un honor absolutamente. Vamos a escucharla. Oiga, y un paréntesis, hay todo una. Hay todo como una. No, no sé cómo se dice, como una propaganda, como una. A ver, como especie de como de apoyo a María José Quintanilla, porque todos quieren que vaya al Festival de Viña. Sí, que reciba ahí la gaviota de todos los. De plata, de oro, de todo. Y que pise ese escenario con todos sus hits. Y es uno de los hits que vamos a escuchar a continuación, porque fue difícil. Sí, fue difícil. María José Quintanilla aquí en Radio San Joaquín.

Ya sé que tú no me querías, fue difícil ahí con María José Quintanilla. Bueno, hay toda una cruzada, esa era la palabra, una cruzada para que vaya al Festival de Viña. Sin María José Quintanilla no hay Viña, dicen. Me saludan a través del WhatsApp, dice, hola Loreto, saludos Jaime, aunque no lo he escuchado, espero que se encuentre bien. Me leíste el pensamiento, dice Estrella Bravo, dice, te iba a pedir un tema de ella. Cote Quintanilla, un abrazo, estamos conectadas, Estrella, ¿ves? Oye, espero que lo haya pasado bien ahí en Catapilco, ¿sí? Y allá fue a pasar las fiestas patrias nuestra Estrella. Oiga, y vamos a seguir con María José Quintanilla y vamos a ir con una canción. Sí, dice Estrella, lo pasó bien, lo pasó bien. Vamos a seguir con María José Quintanilla y vamos a proponer esta canción que se llama Guerreras. ¡Ay! ¡Ay, que hay hartas guerreras! Somos guerreras acá en la comuna de San Joaquín, así que vamos a escuchar a la Cote Quintanilla. Oiga, pasó algo. Ya, pero como día lunes y todo se cae. Ahí sí, ya, listo, ¿ven? Oiga, lo arreglé, pero súper rápido, ya. Esto, como, hagan como que nada pasó, ¿cierto? Ya, vamos a escuchar Guerreras aquí con Cote Quintanilla.

Ahí estaba María José Quintanilla en esta triada, como dice Jaime Yaneder, ¿cierto? Ahí la última que escuchábamos es ¿Qué culpa tengo yo? ¿Cierto? ¿Qué culpa tengo yo? ¿Quién no ha dicho eso? María José Quintanilla. Oiga, gracias, nos dice Estrella. Nada que agradecer. Feliz. Oye, Clarita Ramírez se vuelve a integrar a la sintonía y dice un comentario farandulero antes de terminar. ¡Pucha, qué fome está el flaco! Cuenta chistes de hace 30 años atrás y confunde lo fome con el humor blanco. No hizo la vega, ni en La Pampilla, ni en Ñuñoa. Oiga, es que ustedes vieron la presentación. Yo creo que le faltó también un poquito de trabajo. Sí, sacó. Yo creo que estaba claro, con las pifias, imagínense, frente a cuántas personas, más de 200 personas, no, más todavía. Imagínense ahí lo nervioso que debió estar cuando lo empezaron a pifiar y todo. Igual empatizo porque hacer humor debe ser súper, súper difícil. Por eso hay que trabajar harto y nutrirse de buenos chistes, buenos remates y todo eso. Pero sin duda para mí siempre va a ser mejor la dupla ahí, la Dinamita Show, cuando estaba con el Indio, que era como el cabecilla en cuanto al libreto y todo. Pero el flaco, claro, ahí él aportaba con su picardía, con el juego, con lo lúdico. Pero no le fue muy bien. Yo vi la de La Pampilla y oh, fue triste. Fue triste. Y más triste fue Ñuñoa, que tuvo que explicar los chistes. Y eso no, pues, el que entendió, entendió nomás. ¿Cierto? Oiga, pero bueno, ahí está el comentario farandulero ahí de nuestra Clarita Ramírez que dice ella, qué fome está el flaco. Oiga, ¿nos vamos por la carretera? Vámonos por la carretera y nos vamos con los Vázquez. Vámonos con ellos. Este dúo que tampoco quiere ir. Ellos no quieren ir a Viña porque sí que lo han querido llevar hartas veces. Vámonos por la carretera. ¿Qué les parece?

Ahí estaba, por la carretera de los Vázquez. Oiga, y Clarita Ramírez dice, Bombo Fica cuenta, cuenta chistes viejos, pero los arregla y los cuenta muy divertidos, dice ella. Tan divertido que uno se ríe igual. Es verdad, es que Bombo Fica es muy bueno. Es muy bueno, es muy creativo y aparte es muy... aterriza todas las problemáticas sociales y hace que se torne mucho más entretenido. Así es que, por supuesto, sí, estoy de acuerdo ahí con Clarita Ramírez. Oiga, y Manuel Gutiérrez me dice, señorita Loreto, échame a mí la culpa, Macha y el bloque depresivo, atentamente. Oiga, Manuel, ¿cómo está usted? Cuéntenos, ¿cómo está? ¿Cómo se siente? ¿Cómo pasó las fiestas patrias? Ahí espero que nos mensajee, ¿cierto? Vamos a echarle la culpa entonces a Macha y el bloque depresivo que ha reversionado tantas canciones y lo ha hecho de lujo.

0: Oh, y bueno, con esa canción, con este tema de el bloque depresivo, Échame a mí la culpa, que fue en el Live Opera de Lyon. Sí, pues desde ahí que trajimos esta versión para todos ustedes, para toda la comunidad. Queremos agradecerles, como siempre, su sintonía, sus saludos, sus comentarios, sus solicitudes musicales. Y nos vamos a encontrar mañana. Sí, mañana. A las 10 en punto vamos a estar con todos ustedes a través del Dial 107.9 o también aquí. Aquellos que nos escuchan a través de nuestra señal online www.radiosanjoaquin.cl. Así es que a cuidarse, que tengan un buen lunes, buen inicio de semana. 15 grados es la temperatura. No se saque el chaleco y no se ponga la chala todavía. Gracias, Marcelo. Ahí me desea una excelente tarde. Igual para usted, Marcelo, y para toda nuestra audiencia. Nos encontramos mañana entonces. Que tengan un lindo día y muchas gracias por sus saludos. Un abrazo y saludos a todo el equipo de Radio San Joaquín y en especial a ustedes que son parte fundamental en nuestro día de la radio. Nos encontramos mañana. Chao, chao.
1: Así finaliza una nueva edición de Diálogo Comunal. Jaime Ollanedel y Loreto Donoso. Agradecemos.

0: La hora exacta en San Joaquín.
1: Son las 14 horas.
0: La temperatura del momento.
2: 18 grados.
3: Humedad 58%.

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0: La hora exacta en San Joaquín.
1: 15 horas, 4 minutos.
0: La temperatura del momento.
2: 19 grados.
3: Humedad 54%.

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0: La hora exacta en San Joaquín.
1: Son las 16 horas.
0: La temperatura del momento.
2: 19 grados.
3: Humedad 48%.

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0: La hora exacta en San Joaquín.
1: Son las 17 horas.
0: La temperatura del momento.
2: 20 grados.
3: Humedad 46%.

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0: La hora exacta en San Joaquín.
1: Son las 18 horas.
0: La temperatura del momento.
2: 19 grados.
3: Humedad 44%.

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Astro Piazzolla y su quinteto tienen el honor de tener a Roberto Goyeneche esta noche con nosotros.

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0: La hora exacta en San Joaquín.
1: 19 horas, 2 minutos.
0: La temperatura del momento.
2: 19 grados.
3: Humedad 46%.

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2: Muy buenas noches, estimados auditores. Bienvenidos a la edición número 766 para este miércoles 21 de septiembre de 2026, Día del Locutor Radial Chileno. Comunicadores, un saludo también a Jaime Ollanidad, Radio San Joaquín, a todos los trabajadores y también de la emisora de Chile. Dando este paréntesis, el día 12 de septiembre, estimados auditores, se realizó una presentación en el Salón Consistorial de San Bernardo de la Ilustre Municipalidad, la presentación del libro de Iván Urquieta, Historia de Trenes de Museo número 2. Fue un momento muy concurrido, vino bastante amigo, gente, y Iván Urquieta estaba muy contento que Patio del Sur hubiera estado presente. Y bueno, la entrevista empezamos con su hermana, Elcira Urquieta, que nos habló de su hermano y nos dijo lo siguiente, la trayectoria. Para Radio San Joaquín estamos con la hermana de Iván Urquieta. ¿Cómo ha visto la trayectoria de su hermano?
3: No, nosotros estamos muy impactados por estas sorpresas que en estos últimos años nos ha dado nuestro hermano Iván.
2: Sí.
3: Estamos, la familia y todos nosotros estamos muy orgullosos. Ha dejado muy en alto el nombre de los Urquieta González.
2: Él nos decía en su charla que su madre sentía cuando
3: Porque escuchaba, al mediodía escuchábamos el pito del tren, ya ellos se bajaban ahí en la línea frente a Gabriela Mistral y pegaban una carrera tremenda para llegar a almorzar. Mi mamá tenía listos los platos, almorzaban, nosotros les decíamos que almorzaban con una escopeta.
2: Sí, rápido.
3: Súper rápido, sí.
2: ¿Muchos venían en bicicleta?
3: No, muchos, muchos, muchos venían en bicicleta. Mi padre nunca anduvo en bicicleta. Mire. Pero mi hermano quizás después venía en su moto, porque es
2: también tenían
3: en su motoneta Lambretta.
2: Sí. También tenían unas pensiones, por ejemplo, en Urmeneta, en San José.
3: Claro, claro, porque seguramente, el avión, imagínense por lo rápido. Claro. En realidad, algunos seguramente vivían más lejos y no alcanzaban a almorzar en sus casas y pasaban a esos lugares a almorzar.
2: Había otra pensión, el Popular, en San José. Que
3: claro, seguramente.
2: Pero de haber sido rápido.
3: No, todo tenía que ser rápido porque el tren a la una partía de nuevo para la Maestranza. Era una hora, entre comillas, porque de 12 corriendo a la casa, almorzar corriendo y ir corriendo a tomar el tren.
2: Qué bien. Sí. San Bernardo marca una historia porque ellos mismos convocan el día 17 de septiembre a celebrar el 18.
3: Sí, éramos
2: no le hayan pagado, ¿ah?
3: No, claro. No, un año creo que no fueron a celebrar porque no les habían dado su aguinaldo, ni su sueldo, ninguna cosa. Pero nosotros recordamos ese día porque todos llegábamos ahí con unas banderitas y nos regalaban cosas. Sí. No, fue una época realmente maravillosa.
2: Y era un grupo de artistas, porque uno emplea la música, otro el box.
3: Claro, habían muchas actividades, sí. Aparte de trabajar en la maestranza. Claro, aparte de trabajar en la maestranza. Sí. Tenía cada uno su aptitud por ahí, sí. que despejar. Sí.
2: Siempre lo presentaban en gimnasio municipal, ¿no?
3: Porque sí, ahí tenían todos sus, a veces, encuentros de boxeo, sí, baile, sí. Fiestas, qué
2: incluso
3: sé yo.
2: En San José hubo un cuadrilátero grande, nosotros lo subíamos al gallinero para ir al boxeo.
3: Seguramente, sí. Bueno, sí. Uno como mujer no participa mucho, no, de esas cosas, sí. Claro. A lo mejor mis hermanos iban, sí. No sé. Sí.
2: Fue muy bonito.
3: Muy hermoso. Bueno, una época que recordamos realmente maravillosa.
2: ¿Qué le pareció esta presentación de su hermano?
3: Muy linda, muy, sí. Emocionante, sí. Muy emotiva. Recordar la vida de uno de cuando era joven, sí. ¿No? Y sus amigos. No, sí. Muy lindo todo. Y los sí. Que lo acompañaban, que son eminencias, pues, imagínese.
2: ¿Tu nombre para Radio San Joaquín será?
3: El ¿cómo?
2: ¿Cómo su nombre para
3: Radio? Yo soy Elcira.
2: Elcira
3: Urquieta, hermana de Pedro Iván.
2: Qué bien, Elcira.
3: Así que muchas gracias, muy amable, encantada de haberlo conocido.
2: Muy amable, gracias. Bueno, esas fueron las palabras de Elcira Urquieta, hermana del escritor Iván Urquieta, que sacó la segunda edición y fue muy bien presentado por el director del Museo Ferroviario, al mismo tiempo por Nelly Sala, directora del Ateneo de San Bernardo. Vamos a un tema musical, Jaime.

0: Pon tu cabeza en mi hombro es la interpretación de Paul Anka, que llegó muy joven a Estados Unidos desde Canadá y empezó a codearse en buscar lugares para como compositor y sacó espectaculares baladas. Siguiendo, estimados auditores, con este mundo cultural, este mundo donde los escritores toman sus diversos temas, Miguel Moreno, editor de Marciano Ediciones, y nos habló qué ha significado sacar el libro de Iván Urquieta. Nos habló también de otro personaje que ha tomado. Y bueno, vamos a la entrevista, Jaime.
1: ¿Cómo has estado tu vida?
0: Estamos con
1: Hola.
0: Miguel Muñoz.
1: Moreno.
0: Miguel Moreno, disculpa. Estamos en la segunda edición del libro de Iván Urquieta. ¿Cómo dejó un detalle más? ¿Fuiste anexando más trabajo?
1: Bueno, con respecto a este libro de Iván Urquieta, Locomotora del Museo, sí. Para nosotros es de verdad una es un honor conocer a Iván. Iván es un registro vivo, ¿verdad?, de la memoria de los ferrocarriles en Chile.
0: Se fue perfeccionando.
1: Él, claro, él fue responsable incluso de la electrificación en el sur.
0: Sí.
1: Claro. Y después del golpe de Estado, cuando comenzó la dictadura acá en Chile, él decidió abandonar el país.
0: Claro.
1: Porque igual tuvo algunos problemas.
0: Sí. ¿No? Lógico en eso.
1: Claro. Ahora, estando él en el extranjero, se perfeccionó mucho. Y ya cuando está avanzado en su vida, decidió plasmar en un libro no solo sus recuerdos, sino que además una suerte de catálogo muy fino de todas las locomotoras que están en el Museo Ferroviario de Santiago, en la Quinta Normal. Así que para nosotros es un tremendo aporte para cualquier persona, aparte que los ferrocarriles, los trenes tienen ese componente de nostalgia.
0: Grande y del pueblo también.
1: Claro, por
0: San Bernardo, que marcó.
1: O sea, San Bernardo es prácticamente una comuna que se hizo, que creció en torno a la Maestranza, en torno a los ferrocarriles. Así que es una parte de la historia bella.
0: Sí. Miguel Moreno, ¿en cuántas horas te ha tocado? ¿Hartas horas? Publicar, ¿no?
1: Bueno, es la segunda edición, que igual había que revisar harto, pero es parte del trabajo, y nada más, hay que demorarse lo que sea.
0: Lo que sea,
1: Qué bonito.
0: También publicaste de un vagabundo del barrio Las Tareas unos poemas que había sacado, uno que andaba en un carrito.
1: ¿Cómo se llama? Sí, el divino anticristo.
0: Sí. Él andaba repartiéndolo.
1: Él lo que vendía, lo fotocopiaba y lo mostraba y lo entregaba a la gente. Sí, el señor Caravantes.
0: Bueno, un gran trabajo así también.
1: Muy interesante.
0: ¿Te tocó recopilarlo?
1: Es que lo conocía.
0: Lo conocimos
1: en algún momento y yo le compraba sus trabajos al divino anticristo.
0: Sí, el divino
1: Entonces,
0: anticristo.
1: En ese sentido teníamos
0: el
1: material.
0: El Cristo de Elqui,
1: claro. Que cantó Nicanor Parra, el Cristo de Elqui, claro. Pero existió efectivamente
0: también
1: el Cristo de Elqui.
0: Sí.
1: Ah, era una especie de profeta.
0: A la orilla de los trenes, llegaste acá.
1: O sea, cuando llegó a Santiago, el Cristo de Elqui, había una multitud de unas 30.000 personas que lo estaban esperando. Era un hombre muy famoso.
0: Sí.
1: Eso lo pueden encontrar en un libro que escribí yo que se llama Criaturas Fabulosas Chilenas 2, del segundo volumen. Del Cristo de Elqui, harto. Y lo del libro del trabajo el trabajo que se hizo con el Divino Anticristo, bueno, ese libro está agotado.
0: Se agotó.
1: Claro, y no hemos pensado en sacar una nueva edición.
0: Pero le publicaste también a nuestra amiga Cherry Puga,
1: Sí, también le publicamos a Cherry Puga. El libro Prefiero No Olvidar, que está
0: gran
1: muy enfocado.
0: Trabajo,
1: sí, interesante trabajo, muy muy vivencial, ¿no es verdad? Con todo lo que le ocurrió también durante la dictadura.
0: Sí. Bueno, Miguel Juan Grapman, te he visto acá en San Bernardo y esta presentación.
1: Estuvo muy bien y somos bastante habituales acá en San Bernardo, sí, en realidad, porque hemos publicado varios autores.
0: Te ha tocado a... ¿Qué otros escritores de San Bernardo?
1: En San Bernardo hemos publicado a Nelson Venegas Morales,
0: ya,
1: y también al profesor Raúl Besoay.
0: Ah, Besoay.
1: Claro, su historia de San Bernardo.
0: ¿Qué le dijo a Urqueta?
1: Claro, con ellos hicimos el contacto.
0: Bien, bien.
1: Ya, pues, amigo.
0: Gracias.
1: Muchas gracias, gracias a ti.
0: Por la entrevista.
1: Muchas gracias a ti.
0: Bueno, esas fueron las palabras de Miguel Moreno, un gran editor que ha estado constantemente sacando. Él pertenecía al conjunto marciano, que ahora derivó fuera de la literatura, derivó a la editorial. Bueno, cada artista va tomando en el tiempo varios matices y ahora como editor le ha tocado varios San Bernardino producirle el libro. Vamos a un tema musical, Jaime.

De ahí en, bueno, el boom de Polanca fue que le cantó a las damas varias canciones de Dayana, que en él dice: oh mi querida, cuánto te quiero, no me deje, una de las expresiones musicales de mayor compacto, como también pon tu cabeza en mi hombro. Bueno, la crónica del comentario de Iván Urquieta en la presentación del día 12, dije lo siguiente: dos días consecutivos estuve en San Bernardo. El viernes 11 fue censurado el acto cultural que presentaría Juan Luis Guichalá. A eso de las 12 lo vi bosquejando una hora. Noté que ningún poeta había llegado. Bueno, Patio del Sur, siempre presente. Después le pregunto al artista qué había pasado. La orden policial fue definitiva, sacar toda la hora. Bueno, el artista lo cuenta mejor en su página, pero igual almorzaron en el lugar de los artesanos, los artistas. Hoy, del día 12 de septiembre, en el Salón Consistorial, que me trae tantos recuerdos cuando leía con mi grupo literario El Centro Andén, escribo esta crónica justo ese 12 de septiembre. La presentación notable en la mesa está Nelly Sala, Iván Urquieta en su segundo libro sobre trenes de museo, también Nicolás Troncoso, director del Museo Tecnológico, y él se sumó al comentario Ian Thompson, autor de un artista inglés, un escritor, que escribió la historia de los trenes en Chile. Los libros dejan para la posteridad y las nuevas generaciones el indagar la historia de los trenes, la maestranza de San Bernardo, lo que sí vaya un reproche muy serio a los escritores locales de mi pueblo, su inasistencia, y eso es ser poco solidario. Y así después insultan, exceptuando a Ateneo, que sí estuvo presente apoyando a su destacado socio. Patio del Sur, como siempre, presente en ese día 12. Cuando me bajé del tren central me faltaban 15 minutos y ya justo a las 12 se lanzaba la ceremonia. Pero Iván Urquieta, en el año 1973, decide trasladarse a Brasil, se perfecciona más. El presentador Marcelino Romero, a pedido del escritor ferroviario, pide un minuto de silencio por los ferroviarios ultimados en el cerro. Se agradece el respeto de los asistentes. Bueno, ayer se hizo un recordatorio, el día 13, en la Casa de la Cultura de San Bernardo, referente al 11, como en otras municipalidades. Y en la noche, mucho público rindió un homenaje en las afueras de la maestranza. En el inicio de este 12 de septiembre, en el lanzamiento del libro, en música estuvo Sandriusca. La tercera interpretación fue Arriba quemando el sol, de Violeta Parra. Nelly Sala, en representación del Ateneo, refiriéndose a Perú, Iván Urquieta, señala: vino a enriquecer nuestra institución, que hace rememorar el pasado. En la referencia biográfica, el escritor señala que nació el 22 de junio del año 1939 en Quinta Normal. Ingresa a la Escuela Industrial de esa comuna en 1956, siendo su perfección en los motores diésel, y en el año 1964 ingresó a la maestranza técnica de ferroviario, maestranza. En 1974 ingresa a Sao Paulo, considerado ya técnico ingeniero en Brasil. México le ofrece trabajo y en el 2001 es contratado en Alemania. Nelly en el libro busca un poema que le escribió la hija, destaco algunos versos: tus manos dobladas y gastadas, estás aquí y serás una luz que nunca se apagará. Nicolás Trancoso, director del Museo Ferroviario, decía que hoy también debe estar en la actividad de modelismo, convocando a los niños, y agrega: agradezco a Iván, y esta es una segunda edición corregida, ampliada. Y la noticia es que en el 2025 la empresa de Antofagasta enviaron dos coches que viajaban hasta Bolivia. Y la actual iniciativa sería tener un coche donde se venda café y recuerdos.
También ha llegado un carro del metro y fue reparado por los mecánicos del metro y no esperar que sean chatarra. Por eso importa que las disposiciones políticas se hagan a tiempo. Bueno, los aplausos a Pedro Iván Urquieta no se dan de esperar. Y muy emocionado también aplaude anexando lo que no se dijo. El amigo ferroviario recibió el 9 de febrero de este 2026 la distinción de ciudadano benemérito, también quien escribe esta crónica, en la Plaza de San Bernardo. Un premio emocionante y están en esa oportunidad el alcalde Christopher White y concejales. También estuvimos entrevistando al amigo ferroviario en el Rincón Literario del Festival del Folclore. San Bernardo es cuna de historia de los ferroviarios, a lo que entrevisté siempre me decían que gracias a ellos nació el comercio en el pueblo. Y también el conversar con su hermana Ercira afirma que su madre detectaba que su hijo venía a sentir el sonido del tren y le tenía preparado su almuerzo porque tenían una hora de colación. Después se compró una motoneta Vespa. Se emociona al preguntarle qué es su hermano y nos señala que es una alegría muy grande porque destaca señeramente a la familia Urquieta. Le señalo parte de la historia de los ferroviarios debido a que muchos fueron artistas, desde cantantes, jugadores de fútbol. También tuvieron una cancha alrededor de la Maestranza, tan popular en esos tiempos. Y algunos que vivían en Santiago salían disparados en bicicleta a las pensiones de San Bernardo y tenían nombres como el avión. El Cira se ríe y dice por lo rápido. La pensión, el avión, está ubicada por la calle Urmeneta, cercana a la calle San Alfonso. La otra era el popular por la calle San José. Patio del Sur, medio periodístico, va anotando detalles importantes para escribirlo. Jan Thompson muestra una placa ferroviaria número 3317 y agrega: en 1995 se hicieron tres juegos, y explica que en 1986 en terrenos verdes vendían las locomotoras como chatarra. La calidad de tren era insuperable en 1984. Iván Urquieta, terriblemente emocionado, y agrega: tenemos un futuro de transporte, el pasado un tren simbólico de riqueza. Estuve 70 años en ferrocarriles. Recuerda entre tantos ferroviarios al fotógrafo y artista César Dizzi. También explica que eran grandes en el humor ferroviario. Y nuestro amigo escritor, autor del libro de trenes, dice que cantaba un tango donde hablaba de un conventillo y la broma no se da a esperar y le decía: seguramente estabas en esa casa. El poeta y camarógrafo Mallea sigue grabando la presentación. Entre tanto apodo en la Maestranza, no se salvaba a nadie. Le decían el negro, el chocoloto, el negro Urquieta o el negro de la motoneta. Entre los asistentes, Carlos Otárola le dice: te faltaron más apodos entre los ferroviarios. El escritor recuerda al tarro de conserva, que donde se tomaba el té caliente y una deliciosa mortadela. Concluía la presentación, ganó mi saludo al amigo ferroviario y estaba contento porque estaba presente. Le expliqué: a veces voy a Viña o al Paraíso, pero ahora vine a tu presentación. Entre conversaciones entrevisté a Miguel Moreno, editor de Marciano Ediciones, quien ha editado varios de las letras, como Cherry Puga. También Patio del Sur entrevistó a San Yusca y escribió libros como Los sonidos del éter, La danza de la estera, y en preparación otro libro. Patio del Sur entrevistó a Nicolás Troncoso, el Museo Ferroviario. Bueno, ese es el resumen que puedo señalar de esta hermosa presentación del maestro Iván Urquieta. Vamos a un tema musical, Jaime.

0: Bueno, la temática musical de los cantantes americanos en la nueva ola, la mayoría era dedicada al amor, tanto mujeres como hombres, donde era una paz muy especial porque era la posguerra, había terminado ya la Segunda Guerra Mundial y ya empezaron a aparecer grandes como Bill Haley y los Cometas, Elvis Presley, Polanka, que viene de Canadá. Y así, y estaba el crooner muy importante que era Frank Sinatra con su melodías muy, muy románticas también. Nos queda la última entrevista, le hicimos a Iván Urquieta, autor de Historia de Trenes número 2, y nos habló, estaba contento y muy emocionado, así que como que le faltaban palabras. Vamos a la entrevista a Iván.
1: Esto se lo pasa.
0: Estamos con Iván Urquieta, fue una hermosa presentación.
2: Muchas gracias, mi amigo. Esta presentación, pues, y le agradezco.
0: Hay un gran trabajo en ti como ingeniero y también ver tu historia. ¿Cómo hallaste tu trabajo en la maestranza?
2: Durante 70 años ferroviario, imagínese, ¿no?
0: Sí.
2: Un trabajo arduo que empezamos en la escuela de aprendices, después pasamos a la maestranza,
0: sí.
2: Y después pasamos a la electrificación de ferrocarriles.
0: Claro.
2: Y sí, así que.
0: Y el humor de los maestrancinos era muy grande.
2: Sí, era
0: muy grato.
2: Muy agradecido, estoy muy agradecido de usted. Su trabajo lo acompaño todos los días en las redes sociales y todo.
0: Sí,
2: sí, muchas gracias.
0: Tú sabes, yo me pego pique al paraíso, vuelvo acá, llego a San Bernardo, mi tierra.
2: Cierto.
0: Sí, gracias.
2: Gracias.
0: Bueno, esas fueron las palabras de Iván Urquieta. Como repito, estaba muy emocionado, lo saludaba mucha gente y el libro, como repito, se va agotando. Yo a mi hermano le regalé el Historia de Trenes número 1 porque también es un estudioso de los ferrocarriles. Vaya en paréntesis, voy a, en este momento, saludar el cumpleaños de mi sobrina, que hoy día mi sobrina Blanquita Marchán está de cumpleaños y está muy feliz. Y es un momento muy especial por los cumpleaños de los sobrinos. Se celebran con esa fuerza que son la nueva generación. Vamos a un tema musical, Jaime.

Esta canción muy melódica me recuerda cuando mi madre escuchó esto, se emocionó mucho porque justo había muerto su esposo, mi padre, Gabriel Segundo Miranda, carabinero, y por una enfermedad terminal. Bueno, ella siempre lo recordaba con esta canción. La cantó también Sandro en castellano, y donde hablaba de que era una planta muy hermosa que fue creciendo y se formó flor, y le caían lágrimas a mi madre escucharla. Una canción que me retrotrae al recuerdo maravilloso. Bueno, en el día de las fiestas patrias y también al día de la comunicación radial de los locutores de Chile, Neruda escribió Descubridores de Chile, cómo vio nuestro país. Del norte trajo Almagro su arrugada centella, y sobre el territorio entre explosión y ocaso se inclinó día y noche como sobre una carta, sombra de espinas, sombra de cardo y cera, el español reunido con su seca figura, mirando las sombrías estrategias del suelo. Noche, nieve y arena hacen la forma de mi delgada patria. Todo el silencio está en su larga línea, toda la espuma sale de su barba marina, todo el carbón lo llevan de misteriosos besos.

en nuestra patria. Le ha escrito tanto, como por ejemplo Ángela Adónica de Neruda. Hoy me he tendido junto a una joven pura como en la orilla de un océano blanco, como en el centro de una ardiente estrella de lento espacio. De su mirada largamente verde, la luz caía como un agua seca en transparente y profundo círculo de fresca fuerza. Su pecho como un fuego de dos llamas ardía en dos regiones levantando y en doble río llegaba a sus pies grandes y claros. Un clima de oro maduraba apenas las diurnas longitudes de su cuerpo, llenándola de frutas extendidas y oculto fuego. Vamos a un tema musical, Jaime.

La temática musical de la nueva ola americana que tenía esa fuerza, como repito, una fuerza que iba naciendo después de la posguerra, donde moría mucha gente, muchos ciudadanos, como ahora, donde ciudadanos americanos completos los traen en aviones gigantes, van para sepultarlo, y el dolor, sobre todo el dolor del niño cuando ve a su padre muerto, también es dramático. Escribí una crónica que se llama Después de Fiestas Patrias. El ser humano suele salir o quedarse en casa. El aspecto chilenidad se traduce cuando te saluda la gente, y el caminar, según dice la tradición, te hace redescubrir el mundo. Ese ayer de 1962 tenía un dejo de alegría sin par en mi pueblo. Ver a todos esos seres de la calle Maipú que tenían un albergue de un lugar donde mi tía Clema les preparaba comida, o los que no podían tener un apoyo de sobrevivir, o porque ya no tenían a sus madres, y el lugar con el reflejo del sol hacía más reconfortable el lugar. En esa casa mis padres celebraron su matrimonio. El amor era grande de mi padre. Dicen que esas fiestas eran largas, de una semana. Algo parecido cuando se declaró la independencia de Chile, después se reguló por 2 días. La visión del Chena desde esa casa se notaba más elevado, y en el corredor la jaula con un choroy. El sur llegó en el alma de tía Clemencia, desde Coinco. Tenía una belleza media española,

La coincidencia de llegar cercano a Santiago fue mérito para la gente sureña y no quedarse establecido en Rancagua. Y en verdad es largo el tramo y el aro en el camino. Mi abuela perdió la tradición que era la trilla y que una cantora se subiera al atado de ese cerro vegetal. Bueno, cuando mi abuela ya estaba establecida en San Bernardo, su propósito subir de estatus y casarse con un suboficial de la FACH, aunque ambos poseían herencia rural. Claro, existe la singularidad de la atracción. Hoy, observando este siglo XXI, noto ese leve parecido del yoísmo. El arreglar el mundo eran en los abuelos conversar de noche, pero cuando se llega a ser adulto, la mujer no quiere que su hombre se enchueque, que camine derecho y no haga arrastrar los zapatos. Y de los alumnos soldados fue un medio que promulgó Eduardo Frei, padre, y no se concibe estudiar y hacer que el pupilaje estuviera en el servicio militar en el año 1969. Bueno, si bien los primeros alumnos desfilaron en la elipse, ese efecto de chilenidad se cambió para hacerlo en la defensa civil, pero igual debían hacer ejercicio. Chilenidad era cuando mi padre me hizo conocer Santiago, la comisaría donde trabajaba, conocer su mueble donde guardaba su atuendo de servicio, los regalos de Navidad, sus tallados de doble sentido y al mismo tiempo tallar Eduardo Frei Padre, cuando era destinado a ser guardia en su casa de Providencia. Hoy ese lugar es casa a museo. Chilenidad en la infancia era cuando en la escuela 1 te pasaban una hoja fiscal y dibujar la bandera o el escudo de la patria. Como eran fiestas patrias, el maestro les regalaba a todos unos helados. Otra chilenidad fue una fonda en Puente Alto y mi padre dando una clase cómo un joven debía llegar arriba y sacar el premio. Y esta tradición venía de la colonia, el famoso palo encebado. Lo nuestro y de esos abuelos de Pirque era llevarme a ver la fiesta de la vendimia, que era una cancha de fútbol y álamos, escuchar cueca, un escenario y algún campesino dama invitada a pisar las uvas negras. La tradición también, cuando mi padre me compraba esos helados de cordillera, los trabajadores de ese rubro sacaban hielo del cajón del Maipo y el arte era molerlo, echarle un compuesto dulce y servirlo el helado en un cono de papel. También ver un día en la calle Concha y Toro el famoso Santito Rubio, famoso payador. Ir en dirección a la puntilla y conocí la Roca del Padre. La leyenda fue cierta porque dicen que un padre se lanzó de esa alta roca al vacío, causa enamorado de una dama. Lo más provechoso sería que hubiera dejado los hábitos y no fue así. Otra tradición, los padres te compraban la mejor pinta para lucirse y zapatos nuevos, aunque para ellos fuera un sacrificio. Hoy, cuando se dice recuperemos al Chena, el Cerro de San Bernardo, solo es una fracción. Las fotos que muestran en el frontis de ese lugar, el primer sábado de octubre se realizaba el 18 Chico en el cerro y planicie más baja. Y mi abuela nos convocaba que fuéramos todos. Se hizo el 18 Chico porque una vez los ferroviarios le pagaron atrasado el sueldo y pidieron que otro día se hiciera, hasta que después el tiempo fue suspendido irremediablemente, como lo colocaron muchos pretextos y el fin del 18 Chico. El 19 de septiembre fue para la niñez un momento excepcional. Me veo con el tío Armando en camión de la aviación el día de la parada militar. Fue un día de ver a los militares en formación y sin salir mirábamos el desfile y mi abuelo nos traía helado para sortear el calor. Bueno, la chilenidad actual es pasar en casa y comprar implementos para el almuerzo del 18, preparar terremotos, beber chicha, que ahora parece escasa en la botillería, igual se encuentra. Se fue a las fiestas pachas y la parada militar. Y rememorar ese cielo de verso de Rubén Darío al decir, ya viene el cortejo
desfile e influencia prusiana que en tanto admiraron los youtubistas argentinos. 21 de septiembre del 2026. Vamos a un tema musical, Jaime.

0: la temática especial de los americanos que hablan del verano, también del mes de septiembre y todo ese recuerdo que fueron como, repito, programando esos temas muy especiales. Bueno, del primer libro de Pablo Neruda, Crepusculario, que, como repito, su padre no lo castigó, no darle más mesada para estudiar y que después tuvo que sacrificarse solo, Alón lo ayudó a escribir este libro. Y hay un poema muy especial que dice: hoy que es el cumpleaños de mi hermana, hoy que es el cumpleaños de mi hermana, no tengo nada que darle, nada, no tengo nada, hermana. Todo lo que poseo siempre lo llevo lejos, a veces hasta mi alma me parece lejana. Pobre como una hoja amarilla de otoño y cantor como un hilo de agua sobre una huerta. Los dolores, tú sabes cómo me caen todos, como el camino caen todas las hojas muertas. Mi alegría nunca la sabrás, hermanita, y mi dolor es ese, no te las puedo dar. Vinieron como pájaros a posarse en mi vida. Una palabra dura las haría volar. Pienso que también ellas me dejarán un día, que me quedaré solo como nunca lo estuve. Tú lo sabes, hermana, la soledad me lleva hacia el fin de la tierra como el viento a las nubes. Pero ¿para qué esto de pensamientos tristes? A ti menos que a nadie de afligir mi voz. Después de todo, nada de esto que digo existe. No vayas a contárselo a mi madre, por Dios. Uno no sabe cómo va hilvanando mentiras y uno dice por ellas y ellas hablan por uno. Piensa que tengo el alma toda llena de risa y no te engañarás, hermana, te lo juro. Bueno, finalmente su hermana lo acompañó en su muerte. Ella estaba constantemente dejándole las flores en la tumba acá en uno de los nichos que le prestaron en el patio de México para después, cuando ya tuviera permiso correspondiente, lo enterraran con Matilde en Isla Negra. Neruda le cantó a todo. Neruda, hay otro de sus poemas: tengo miedo. Tengo miedo, la tarde es gris, la tristeza, el cielo se abre como una boca de muerto. Tiene mi corazón un llanto de princesa olvidada en el fondo de un palacio desierto. Tengo miedo y me siento tan cansado y pequeño que reflejo la tarde sin meditar en ella. En mi cabeza enferma no ha de caber un sueño, así como en el cielo no ha cabido una estrella. Sin embargo, en mis ojos una pregunta existe. Ya hay grito en mi boca que mi boca no grita. No hay oído en la tierra que oiga mi queja triste, abandonada en medio de la tierra infinita. Se muere el universo de una calma agonía, sin la fiesta del sol o el crepúsculo verde. Agoniza Saturno como una pena mía. La tierra es una fruta negra que el cielo muerde. Y por la vastedad del vacío van ciegas las nubes de la tarde como barcas perdidas que escondieran estrellas rotas en sus bodegas. Y la muerte del mundo cae sobre mi vida. La poesía de Pablo Neruda. Bueno, amigos, ya nos va quedando muy poco momento para el programa. Leeremos un último poema de Pablo Neruda y terminamos. De Peleas y Melisanda. Su cuerpo es una hostia fina, mínima y leve. Tiene azules los ojos y las manos de nieve. En el parque los árboles parecen congelados, los pájaros en ellos se detienen cansados. Sus trenzas rubias tocan el agua dulcemente, como dos brazos de oro brotados de la fuente. Zumba el vuelo perdido de las lechuzas ciegas. Melisanda se pone rodilla y ruega. Los árboles se inclinan hasta tocar su frente. Los pájaros se alejan en la tarde doliente. Melisanda, la dulce, llora junto a la fuente. Bueno, ya estamos llegando al final del programa. Saludar a todos, como repito, a todos los colegas que están celebrando a Radio San Joaquín el Día del Comunicador Radial, que nació después de haber estado reporteando sobre la parada militar, y fue un día especial que fueron a cenar, o sea, almorzar en Pirque, o sea, hacia La Puntilla. Ese es el recuerdo. Y habían controles que colocaban la música. Bueno, nos despedimos y agradecer a Jaime Ollaneder, que hizo posible esta transmisión, y nos encontramos el próximo lunes con más momentos culturales. Buenas noches, amigas. Buenas noches, amigos.
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2: La hora exacta en San Joaquín.
3: 20 horas, 1 minuto.
1: La temperatura del momento.
4: 18 grados.
5: Humedad 51%.